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Hola, ¿qué tal? ¿Cómo estás? Muy buen día, 8 y 36 minutos en la República Argentina. No, no te sientas mal, sentite bien, ¿cómo vas a perder la fe? Está medio feo el clima, sí, está tormentoso, está anunciado lluvia, claro, y por supuesto que, bueno, está, no importa, bancamos, no es para perder la fe tampoco, ¿no? Y no se puede cambiar, así es el clima. Después va a venir el tiempo lindo otra vez, así que bueno, esta lluvia a lo mejor está haciendo falta, un poco de lluvia, aunque están anunciando este fenómeno del Niño que va a traer mucha agua para acá, para la zona. Ojalá que no, que están anunciando inundaciones, mucha lluvia. Bueno, esperemos que no se cumpla, que venga el agua en la cantidad necesaria y suficiente y normal como para seguir viviendo en este paraíso que estamos viviendo, porque vivimos en este punto del planeta que se llama Concepción del Uruguay, queda en la provincia de Entre Ríos, República Argentina.

0: Señor Ariel Vera, buen día, ¿cómo estás?
1: Buen día, chicos, ¿cómo va?
0: Muy bien, ¿y vos?
1: Todo bien, cerrando la semana.
0: Cerrando la semana, exactamente, porque hoy es viernes, sí, claro que sí. Señorita Antonella Vittori, buen día.
2: Buen día, equipo, ¿cómo va?
0: Muy
2: ¿cómo
0: bien,
2: está?
0: ¿Y usted?
2: Bien, también, comenzando esta mañana de viernes. ¿Qué mañana que tenemos? Mirá, hay un viento norte en este momento que te despeina las ideas, ¿eh? Así, así que para todos los que no salieron de casa, un poquito de precaución. Viste que el viento norte por lo general tiende a poner un poco nerviosa.
0: Sí, es cierto. Sí. Se escuchan ruidos en la casa que habitualmente no se escuchan.
2: Sí.
0: Cositas que pasan.
2: Que se mueven de lugar. Ah, no, eso
0: exacto.
2: No.
0: Claro. Eso, digamos, ya cambia la cosa.
2: No, pero la gente tiende a ponerse un poquito nerviosa, a andar más fuerte en el auto, a intentar pasar en sitios donde no es posible hacerlo.
0: No, pierde la paciencia.
2: Sí.
0: El mal humor está ahí, a la vuelta de la esquina.
2: Y decís que no tenemos el sonda acá, porque si fuera el sonda no sé cómo reaccionaría, ¿viste? No sé. Pero bueno, es un poco un efecto similar lo que produce este viento que tenemos. Pero bueno, todo parece indicar que podría venir la tormenta pronto, ¿eh?
0: Ya lo creo. Y sí, sirve sí, para tirar las hojas de los árboles que todavía no la han tirado del todo para la naturaleza. Está limpiando, renovando las hojas de los árboles para que ahora en la primavera vengan con toda la fuerza y el verde que viene siempre en esta zona por acá por donde vivimos nosotros. Bueno, amigos, le proponemos que en poquitos minutos nos demos una vuelta por los sitios digitales de acá de la zona para enterarnos de lo que está pasando aquí alrededor nuestro.
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0: Cambian el horario de recolección de residuos. La municipalidad informa que, de manera excepcional, el servicio de recolección de residuos modificará su cronograma habitual y será este fin de semana, con motivo de la final de la Copa del Mundo en la que participará la selección argentina. El servicio nocturno programado para el domingo se adelantará el sábado 18. El horario de inicio de la actividad se mantendrá sin cambio respecto al esquema habitual y el domingo no habrá recolección de residuos en ningún sector de la ciudad, pero empezará a la hora cero del día lunes. Frustran un intento de robo en una metalúrgica. Un menor fue demorado con perfiles de hierro en un intento de hurto que fue desbaratado ayer por la tarde en el barrio La Escondida, sobre el camino Leoteo al Círculo Católico y a pocos metros del arroyo El Curro, cuando un adolescente fue sorprendido mientras intentaba escapar con materiales robados. El hecho ocurrió alrededor de las 5 de la tarde, momentos en que el encargado de un galpón de depósito perteneciente a un taller metalúrgico llegó al predio y descubrió la situación en pleno desarrollo. Al notar la presencia del cuidador, el sospechoso emprendió la huida, llevando consigo un carro de mano cargado con varios perfiles de hierro. El empleado reconoció de inmediato los materiales como propiedad de la firma, percatándose de que habían sido sustraídos momentos antes del costado del galpón, dentro del perímetro cercado del establecimiento. Ante esto, se dio aviso a las autoridades para reportar el ilícito y el joven fue demorado en la comisaría primera. Otra moto robada en Concepción del Uruguay. Los robos de motos continúan siendo una preocupación en nuestra ciudad. En los últimos días se registraron varios hechos de estas características y esta vez una nueva víctima pide la colaboración de la comunidad para recuperar su rodado. Ocurrió el miércoles a la noche en la intersección de 20 del Oeste Norte y Artusi y, según relató la propietaria, dos personas que circulaban en otra moto advirtieron que el vehículo estaba estacionado sobre la vereda. Detuvieron su marcha y en cuestión de segundos se lo llevaron.

El doctor Gerardo Robín realizó un expediente y lo presentó en la Fiscalía Administrativa por el tema Paso Vera. El tema es muy sensible para la comunidad de Concepción del Uruguay, como es el caso de Paso Vera y la destrucción de la vegetación. Por esto es que el doctor Gerardo Robín presentó un escrito ante las autoridades y a raíz de la denuncia comenta que fueron al lugar y constataron las coordenadas, hicieron actas y también estuvieron presentes ambientalistas de lo que se estaba haciendo así en la zona. A partir de ahí elevaron una nota con todo lo actuado, con lo cual se hizo un expediente y dictaminó que hay que elevarlo a la Fiscalía Administrativa, entendiendo que había que dictar una medida precautoria en base al poder de policía del municipio, ordenándose inmediatamente el cese de cualquier tipo de trabajos en el lugar.

Principio de incendio de un auto en 9 de julio y Perú ocurrió ayer a la tarde. Los vecinos lograron controlar el fuego en el motor antes del arribo de los bomberos, quienes luego realizaron las tareas de enfriamiento y prevención. El susto se vivió ayer en la intersección de 9 de julio y Perú, cuando se registró un principio de incendio en el compartimiento de un vehículo. Ante esto se llamó a los bomberos, y esto que motivó que el móvil 28 fuera hasta el lugar. Al arribar hasta el sitio, los bomberos constataron que ya había sido controlado el fuego, pero igual hicieron tareas de enfriamiento. Rocamora cumple 99 años. Este mes de celebraciones no es uno más para el Club Tomás de Rocamora, ya que este jueves cumplirá 99 años de rica trayectoria. O sea, fue ayer. Una rica trayectoria institucional y deportiva que se ha forzado con logros del pasado, del tiempo y también del presente. Fue fundado como Lawn Tennis Club en calle, o mejor dicho, en la casa de la familia Olivieri, y pasó a llamarse Lawn Tennis Club Rocamora en 1929. Y desde ahí en adelante comenzó a gestar una inmensa historia deportiva vinculada principalmente al básquet, pero que también supo albergar y cuenta con otras disciplinas. Retiraron un árbol deteriorado frente a la prefectura para prevenir riesgos. Personal del área de arbolado urbano de la municipalidad intervino de manera urgente por la mañana de ayer frente a la sede de prefectura, luego de una importante rama de un árbol que se quebrara y cayera, obstruyendo parcialmente el tránsito. La situación fue advertida por prefectura, que dio aviso a la municipalidad, y a partir de esa comunicación una cuadrilla se trasladó al lugar para retirar las ramas, despejar la circulación y garantizar la seguridad de quienes circulan allí. Durante la intervención, la coordinadora, la ingeniera Florencia Igarzábal, señaló que el ejemplar presenta un avanzado estado de deterioro. La rama que se desprendió dejó al descubierto sectores internos con signos de pudrición, mientras que el resto de la estructura quedó comprometida con riesgo de colapso. Ante esta situación y ante una eventual caída, es que decidieron sacar ese árbol.

0: ANSES advirtió por una nueva modalidad de fraude que pone en riesgo los ahorros. Así lo indica la gente de ANSES, una llamada inesperada puede poner en riesgo los ahorros de una persona. Se advirtió sobre un incremento de estafas en las que los delincuentes utilizan el nombre del organismo para solicitar datos personales, contraseñas y claves bancarias con el objetivo de acceder a cuentas y cometer fraudes. Los estafadores suelen presentarse como empleados del organismo y prometen bonos, pagos retroactivos, beneficios especiales o soluciones para supuestos trámites pendientes. De esa manera, buscan generar confianza y convencer a la víctima de entregar información confidencial. Colón será sede del Campeonato Superior Absoluto de Ajedrez Entrerriano. La ciudad de Colón recibirá del 24 al 26 de julio la segunda edición de la Copa Colón, torneo que además será sede del Campeonato Superior Absoluto Entrerriano, uno de los eventos más importantes del calendario ajedrecista provincial. La competencia se desarrollará en la sede del Cedronar, ubicada en Boulevard Gailiar 980. Entre Ríos inauguró su stand en la exposición rural. La provincia de Entre Ríos inauguró ayer su stand en la exposición rural, donde hasta el 26 de julio exhibirá su potencial productivo, turístico y cultural a través de una amplia propuesta destinada al público. La apertura contó con la presencia del gobernador Frigerio y del ministro de Desarrollo Económico Guillermo Bernaudo, quienes recorrieron el espacio junto a productores, artesanos y representantes de distintas microrregiones de Entre Ríos. ATE advierte por el riesgo de desabastecimiento en comedores escolares de Basavilbaso y Mantero. ATE advirtió sobre, o mejor dicho, demostró su preocupación por la situación que atraviesan los comedores escolares de Basavilbaso y Villa Mantero, donde el retraso en los pagos a los proveedores pone en riesgo la continuidad del servicio alimentario. Según el gremio, los proveedores no cobran desde hace casi 3 meses, lo que generó una deuda millonaria. Advirtieron que si la situación no se regulariza en los próximos días, desde la semana próxima podría interrumpirse la entrega de mercadería destinada a los establecimientos educativos. Maggie Garro ganó el K1 500 y es medalla de oro panamericana. Maggie Garro junto a Brenda Rojas habían sido subcampeonas en el K2 500 metros, perdiendo la medalla de oro por nada. En la mañana del miércoles, junto a Brenda Rojas, Candelaria Sequeira y Lucía Dalto Asís habían conquistado la medalla de bronce en el K4 500. Solamente faltaba la medalla de oro y la prueba a correr en la que consiguió esta medalla de oro. La parista de regata se impuso en los 5.000 metros del K1 y con ello regresa de Canadá con 3 medallas más para su colección. Hora 8:51 en la República Argentina. Estas fueron las noticias en Radio 9.
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2: Cielo mayormente nublado en la ciudad de Concepción del Uruguay. 21 grados 2 décimas la temperatura en este momento. La humedad es del 79%. La presión atmosférica está en 991 hectopascales. El viento sopla a 19 kilómetros por hora desde el sector noreste. Va a estar complicada la jornada. y para hoy vamos a tener una máxima de 27 grados que puede ser superado por la sensación térmica. Tenemos probabilidad de tormentas fuertes para esta mañana, así lo anuncia el Servicio Meteorológico Nacional. Son probabilidades que están bastante elevadas e incluso se ha emitido una alerta amarilla para la mañana en conjunto con Departamento Colón, Gualeguaychú, Ibicuí y Tala, también además del Departamento Uruguay. ¿Qué dice la alerta amarilla? Que el área será afectada por tormentas aisladas de variada intensidad, algunas localmente fuertes, y que las mismas podrá estar acompañada por lluvias abundantes en cortos periodos. Además, granizo, ráfagas fuertes e intensa actividad eléctrica, y se espera que los valores de precipitación acumulada estén entre los 15 y los 40 milímetros, pudiendo ser superados de forma puntual. Así lo define el Servicio Meteorológico Nacional para esta mañana. Todavía no la vemos a la lluvia, pero plantean que puede ser una probabilidad. Para la tarde esas probabilidades bajan, para la tarde y la noche de este viernes, según el Servicio Meteorológico Nacional, pero vuelven a replicarse en la jornada del sábado. Vamos a tener tormentas para la mañana, desde la madrugada y por la mañana del sábado, dice el Servicio Meteorológico Nacional, 70% de chances. También lo será para la tarde y la noche, pero con mucha menos intensidad. Y si empezamos a ver que ya a partir de la madrugada este sábado empieza a soplar el viento sur-sudeste, que va a hacer que la temperatura empieza a descender gradualmente. Va a seguir el mal clima, de todos modos vamos a tener esta inestabilidad presente también el domingo. Mañana madrugada del domingo con tormentas aisladas, dice el Servicio Meteorológico Nacional. Para la tarde y noche nublado solamente el cielo. Vamos a comenzar una próxima semana con una mínima de 9 grados, una máxima de 14, con probabilidad de lluvias para comenzar el lunes. Vamos a tener y este viento sur que llega para quedarse va a estar mucho más fresco de lo que ha estado estos días, esta semana. No bajará por debajo de... No habrá temperaturas gélidas para la semana que viene. Esto es lo que vemos. Hablamos de, bueno, mínimas que se ubicarán cómodamente en un promedio de 8 grados y las máximas no superarán los 15 grados centígrados. Estará no tan frío como podríamos pensar que estaría luego de el mal clima y la llegada del viento sur. De todos modos, bueno, el cambio será rotundo, a diferencia de lo que vamos a tener hoy, que vamos a llegar a los 30, 32 grados de sensación térmica. Bueno, esto puede cambiar considerablemente a partir de mañana sábado, así que eso hay que prestarle especial atención. Te contamos cómo está el río. 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El río está en 2 metros 3 centímetros con nivel de aguas en descenso. 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Para hoy son B&B Pharma, ubicada en Boulevard Sansón y 2080, y Farmacia Flores en Juan Perón 359. Ya estamos para que vos nos mandes tu WhatsApp también. 3442-552855 es nuestro número. 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No te olvides que ahí también tenemos el chat en vivo para que vos nos escribas, nos contactes, nos dejes tus mensajes y nosotros también lo vamos a compartir durante la mañana. Vamos juntos hasta el mediodía, 8 de la mañana y 57 minutos.
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0: Bueno, muy bien, 3 minutos para las 9 de la mañana en la República Argentina. Lo presentamos y escuchamos al señor Wenceslao Fangio. Buen día, Wenceslao, ¿cómo va?
3: Buen día, chicos, ¿cómo están?
0: Muy bien,
3: ¿cómo
0: ¿y vos? Están? Muy bien, todo bien.
3: Comenzando la mañana calurosa.
0: Empezando una mañana, sí, ventosa, calurosa. Y escuchando a Antonella con el pronóstico para el fin de semana también. Pero acá estamos, como siempre. Bueno. Contame, ¿qué hay?
3: Así es, bueno chicos, hemos como siempre para la mañana preparado 5 o 6 títulos importantes. El primero obviamente que gira todo en base a la selección argentina, porque se entrenan en New Jersey y Scaloni por el momento solamente planea un cambio, es lo que sabemos. Scaloni, bueno, cuando fue la final de Qatar 2022 fue muy, muy, muy riguroso con el tema de filtrar información. Es más, nosotros no teníamos en cuenta a Di María jugando por ese sector hasta minutos antes del partido, así que seguramente ahora en el caso de hacer un cambio importante pase lo mismo. Lo que ha practicado al menos en el último entrenamiento del día de ayer antes de que la selección argentina viaje es que volvió Rodrigo de Paul a tener pechera. Esto significa que volvería al equipo titular y lo sacaría a Simeone, que si bien hizo una presentación un poco equilibrada en la última jornada en que Argentina jugó con Inglaterra, bueno, pero De Paul entró para cambiar realmente el partido. Como segundo título tenemos que empezar a hablar del árbitro. Fue confirmado por la FIFA para la final, será el esloveno Slavko Binić. Vamos a conocer un poco acerca de él, dónde dirige, cómo dirige, si ha enfrentado alguna vez a la selección argentina, en realidad si ha tenido alguna vez que dirigir algún partido de la selección argentina o de la selección española. Como tercer título interesante para la mañana de hoy, Aerolíneas Argentinas agregó más de 50 vuelos a Estados Unidos por la final, así que va a llevar bastante gente la Argentina para ese partido. Cuarto título, hablemos un poco también de España, a ver cómo juega, cómo llega también a esta final. Tenemos que hablar del fútbol argentino también, porque ayer jugó Boca, ayer jugó Racing por la Copa Argentina, ambos ganaron, eso es bueno. Y como sexto título para la jornada de hoy, hablemos de Franco Colapinto, porque este fin de semana se viene el Gran Premio de Bélgica, para comentarle a la audiencia acerca de los horarios, sobre todo la jornada del domingo, que tenemos dos cosas importantes: la carrera de Fórmula 1 y la gran final en donde Argentina se va a enfrentar a España.
2: Qué bárbaro, ¿eh? Justo se juntan
3: todo,
2: los argentinos.
3: Se junta todo.
0: Tal cual. Bueno, muy bien, perfecto. 9 de la mañana en la República Argentina, amigos. Esto es lo que vamos a ir desarrollando entonces en la mañana de hoy, como siempre, como la invitación que le hace Antonella, esperando también la comunicación de ustedes. Ya volvemos.
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0: Bueno, qué lindo tema, ¿eh? La verdad que sí, a esta hora, cuando es la hora 9 y 11 minutos en la República Argentina, invitándote para que te quedes conectados con nosotros hasta el mediodía, para que juntos intentemos llamar a las cosas por su nombre, ya este tradicional programa de la ciudad de Concepción del Uruguay que lleva 31 años en el aire de manera ininterrumpida y que, bueno, lo podemos hacer gracias a que vos estás allí del otro lado, a que los auspiciantes confían en nuestra manera de vender y promocionar los productos que ellos venden, que ellos tienen, porque son más que venta, recomendaciones que le hacemos a nuestros oyentes a que vayan a comprar a los lugares donde el comercio confía en nosotros, en nuestro trabajo, en la agenda que preparamos cada mañana para poder de alguna manera interconectarnos con ustedes, debatir temas que tienen que ver con nuestra comunidad, con nuestra realidad, y creo que por ahí pasa la esencia del programa, ¿no? En estos 30 años de elegir temas que nos interesan, partiendo desde nuestra ciudad y abriendo las fronteras cada vez más hacia el mundo. Y con la llegada de la tecnología, esto nos permite, como por ejemplo ayer, hablar con chicos de acá de Concepción del Uruguay que están en un velero parados allí a punto de irse a conocer el Cristo Redentor o estar en cualquier lugar del mundo, o hablar con alguien que está caminando por las calles donde se ve el partido de Argentina y el Mundial, sí, o qué sé yo, estas
1: alguien
0: cosas
1: que están en el Cerro Uritorco, está allá en Humahuaca.
0: La tecnología que nos permite este contacto día a día y cada vez más expandiéndose a través de esto, ¿no? Así que bueno, acá estamos, como cada mañana, también vos sos parte del programa, porque nosotros no tenemos móviles desde hace años ya. Este programa decidió no tener móviles en la calle. Y bueno, primero por cuestiones económicas, obviamente, y segundo porque, bueno, de alguna manera dijimos, ¿Para qué si tenemos nuestra gente que nos cuenta las cosas, nos manda fotos, hasta videos y nos informa de lo que anda pasando por ahí afuera? Bueno, que sean nuestros oyentes los móviles del programa. Bueno, amigos, aquí estamos, dispuestos ya a empezar a escucharlos y obviamente todo lo que tiene que ver con los títulos de los portales digitales de Buenos Aires y que nos interesan a todos los argentinos, tiene que ver con una disputa que llega a la Corte. Al final, el gobierno les entregó más fondos a las universidades. Son 1,33 billones asignados mediante un DNU que amplió el presupuesto 2026 y así cumple con la ley de financiamiento educativo. También hubo partidas adicionales para la SIDE. Bueno, ya eso no me gusta tanto, el tema de la SIDE, como sí me gusta lo de las universidades, ¿no? La SIDE, el dinero que va para ahí es este dinero que no dan muchas explicaciones en qué lo gastan, en qué lo invierten y en qué. Se supone que esto es para la seguridad nacional. Son los servicios de inteligencia de la República Argentina que necesita recursos para que, bueno, sostener la gobernabilidad, sostener un montón de cosas. Pero bueno, sabemos que sostienen muchos editoriales en medios de comunicación también a través de estos dineros. Es imposible probarlo, pero que las hay. Bueno, todos hablan de España, que dicen los jugadores de la selección en la previa de la final, un rival demasiado conocido, y es cierto, todo el mundo habla de España, que es un equipazo, que es tremendo cómo juegan, patatín y patatero, y bueno, nos tendremos que enfrentar ante el mejor equipo de todo el mundo, entonces, que es España, y que veremos a ver cómo nos va el domingo.
1: Para ganar hay que ganarle mejor, ¿viste?
0: Para ganar hay que ganarle a todo el mundo, así que ahora se nos presenta, según lo que dicen los españoles, el mejor equipo de todos los tiempos de España, así que bueno, veremos cómo nos trata.
1: Nunca fue favorita Argentina para este Mundial, no. Sigue sin serlo, a bueno, pesar de la demostración, sigue sin serlo, los canales de estadísticas siguen dándolo a Argentina muy por debajo de España incluso, uh-huh. Así que esas cosas igual, viste, uh-huh, hay que dejar que suceda el momento, porque
0: es que bueno, el mundo
1: hay
0: de
1: un
0: las
1: poquito
0: apuestas
1: de azar también.
2: Bueno, inclusive hay uno de los dentro de Madrid, de España, uno de los edificios más populares, ya estaba probando el España campeón.
1: Sí.
2: Que se la, se viene
1: y te dice que tiene toda la pantalla, horas. Que las pantallas rotativas, bueno ya, ya pusieron España campeón.
0: Está muy bien.
1: No, Lola Mufa tiene eso.
2: No, no, y después una hay una así? Publicación en Twitter que se empezó a viralizar en el día de ayer, que la publicó La Roja Española, que es una como la página secundaria de la cuenta del fútbol español, que tenía la camiseta de España con una estrella por la Copa Ganada del 2010 y la segunda estrella bordándose.
1: Sí.
2: Entonces vos decís, tenés que estar muy confiado para ya
0: no, está bien,
2: publicar eso, me
0: es
2: parece.
0: Es una manera de alentarse, una manera de arengar, que sí. Bueno, está muy bien. Son el mejor equipo del mundo. Nos enfrentaremos con el mejor equipo del mundo. Las estadísticas indican que eso es así. Las apuestas son a que lo ponen como ganador España, como perdedor Argentina. Bueno, ¿qué va a ser? El partido hay que jugarlo.
2: Pero esto nosotros tenemos el poder de la amistad.
0: El partido hay que jugarlo el domingo a las 4 de la tarde y a las 6, en todo caso, hablamos y saludamos al ganador. Bueno, alerta por fuertes tormentas, dice también hoy Clarín, llueve en la zona de la ciudad. Usted ya sabe que ellos no aclaran qué ciudad, pero todos presumimos que es la capital federal. Hubo granizo en el sur del Gran Buenos Aires también, así que hoy lo advertía Antonella, que para esta zona también pueden estar dando lluvias. O alguna que otra tormenta, digamos, para acá.
1: Bueno, bueno, me sorprende la precisión del meteorólogo uruguayo José Serra, que ha emitido un comunicado bastante especial, es perteneciente al Instituto Uruguayo de Meteorología, y ha subido una serie de advertencias para todo lo que es sur de Brasil, República Argentina y también República Oriental del Uruguay. Lo que dijo concretamente es que habrá 144 horas de inestabilidad. ¿Qué precisión?
2: Ni más ni menos.
1: 144 horas.
0: O sea, todo el fin de semana y más todavía.
1: Claro.
0: La semana entera.
1: Comenzando a partir de, en realidad, de ayer, porque ayer ya comenzó la inestabilidad.
0: Bueno, ponele que haya empezado ayer. Bueno, no sé cuántos días son 144 horas. No ando tan despierto como para sacar la cuenta así tan rápido. Pero bueno, ahora sacamos la cuenta. Bueno, más títulos. La oposición a Kicillof no le alcanza el resto, no despega y no surge otro outsider. Esto tiene que ver con la política. ¿Qué quiere decir? Que a Kicillof no le alcanza, el resto no despega y no surge otro outsider dentro de lo que es el peronismo.

0: las elecciones. Y ahí el peronismo está definiendo a ver qué van a hacer. Bueno, volvió a la pelea Karina Santiago Caputo y el pedido de Georgieva y la decisión de Bessen, es otro artículo que hoy figura allí en Clarín. La Fórmula 1, minuto a minuto, Colapinto, suma vueltas, pero los Alpine por ahora están lejos de los top 10 en la primera marca. Messi, por la periodista que más lo conoce, la teoría de la segunda adolescencia y por qué es imposible verlo como rival. Esta periodista lo sigue desde los 14 años a Messi, así que lo ha estudiado y lo conoce muy bien, ¿no? Para decir lo que está diciendo, que está viviendo una segunda adolescencia Messi, y en donde, bueno, está despertando la admiración de todo el mundo. Bueno, dos ACB y bastones para estar de pie. 6 años después, ¿cómo vive el jubilado de Quilmes que mató a un ladrón? Mirá vos. ¿Se acuerdan de ese señor? Sí. Que, bueno, fue noticia a nivel nacional. Bueno, evidentemente el cuerpo le pasó factura, semejante tensión, semejante nervio, y después lo que ha venido y lo que le ha tocado vivir. Hoy anda con bastón y tuvo dos ACV este hombre.
1: Tremendo.
0: Bueno, a ver, ¿qué más? Slavko Vinicic.
2: El esloveno que va a dirigir la final.
0: Sí, señor, el otro finalista. Así reaccionó el árbitro esloveno al ser designado para la Argentina-España. Claro, para él es un triunfo, obviamente, ser asignado.
2: Totalmente.
0: El árbitro de la final, ¿no? Así que bueno. Veremos, ojalá que tenga un buen arbitraje, poco trabajo le den los muchachos.
2: No, y déjame completar algo, Hugo, lo que vos decías hace un ratito, lo de la periodista de que seguía a Messi, se llama Cristina Cubero, es española y como vos decías, sigue a Messi desde que llegó al Barcelona y empezó a destacar, porque recordemos que Messi se fue a muy temprana edad de Argentina para, bueno, probarse en el mundo catalán, como le dicen al Barcelona, y bueno, ya lo veían como un jugador especial, como un jugador que destacaba desde las inferiores, así que esta chica Cristina le empezó a hacer puso su ojo ahí, empezó a seguir a Messi en las inferiores, luego antes de debutar en el equipo titular y demás, la primera etapa con Ronaldinho. Y bueno, tiene 57 años y toda la vida se dedicó exclusivamente a Messi. Inclusive el otro día vos hablabas del Chiringuito, hace unos días ella salió a defender a Messi, porque claro, es un programa español en donde tenés la mayor parte del panel español, y decía, vamos a destrozar a Messi, no le tenemos miedo. Y le preguntaron a ella algo que haya que temerle a la Argentina, y ella dijo, sí, sí, ellos se están olvidando. Tienen al mejor jugador del mundo, que es Messi.
0: Uh-huh. Bueno, sí, todo el mundo, obviamente, está... no todo el mundo, a ver, me corrijo. Muchos están destruyendo a la Argentina y, obviamente, a Messi, los ingleses, ni hablar. Un periodista salió a decir, ojalá que los aplasten como hicieron en Malvinas. Un estúpido.
1: Sí, sí, nada.
0: No, realmente un estúpido.
1: No tiene gollete. No. Pero bueno, el tipo ese trabaja de eso, de ser un polémico en redes sociales. Sí, trabaja de ser estúpido, básicamente, claro. Porque lo que a él le interesa es que la gente lo insulte en redes sociales, y está ganando muy buena plata gracias a ser insultado.
0: Bien,
1: entonces yo digo, esto loco hay que ignorarlo por completo. Ah, sí, bueno, mira lo que te pasó.
0: Bueno, que disfrute la plata que está ganando por ser idiota.
1: Sí.
0: Bueno, ¿qué más? La tradición en Estados Unidos, al estilo NBA, el inédito premio que entregará la FIFA a los campeones del mundo es el anillo. El anillo que entregan, por ejemplo, a los jugadores de la NBA, sí. También se lo van a llevar los campeones del mundo. Oh. Esto es bien Yanquilandia. Recuerden que el entretiempo de la final, ¿cuánto es que va a durar? Como
1: 30 minutos. Le quieren...
3: 11 minutos dura.
0: ¿11?
3: 11 minutos.
0: Ah, porque ayer escuché como 30, 35
3: minutos.
0: No,
3: se especula que puede llegar a durar eso porque es el armado del escenario y el desarmado del escenario.
0: Uh-huh.
3: Pero
0: es como el Super Bowl, digamos.
3: Claro, el show como tal son 11 minutos.
0: Ah, bueno, el show. Claro. Pero después armado y desarmado, llevará otros 11 minutos como mínimo. Sí. Así que bueno.
1: 25. Sí.

0: 30 minutos porque estará actuando. Y según lo han confirmado ahora durante la mañana, Madonna puede ser también. Madonna, Shakira, Justin Bieber y BTS.
1: Sí. Y se suma Coldplay. También.
0: Y Coldplay también.
2: Coldplay. Bueno, pero el cantante de Coldplay es el que está organizando.
1: Es el que organiza todo. Sí,
3: Chris
1: sí,
3: Martin.
2: Sí, Chris Martin.
3: Es el organizador de esto.
1: Él hizo la apertura también.
3: Mirá,
1: organizó la apertura.
0: Otros confirmados, Laura Pausini, Robbie Williams también son los últimos confirmados y se van a ir sumando, pero van a estar 2 horas cantando,
1: no,
0: chicos.
1: Pasa que unos son para la apertura y otros para el medio tiempo.
0: Qué largo va a ser esto.
1: Sí, yo sé que Jennifer Hudson va a estar cantando el himno de los Estados Unidos, por alguna razón. Se va a tocar el himno de los Estados Unidos.
2: Y porque ellos siempre cantan
0: sí,
2: el himno.
0: Sí, de cositas, digamos, de hacerlo en su casa. Sí,
2: para la final de la Copa América 2024, donde Argentina le gana a Colombia 1-0, también lo primero que sonó fue el himno de Estados Unidos.
3: Y bueno, ¿alguna vez han visto alguna película norteamericana que no ponga la bandera de los Estados Unidos?
2: En el pórtico de
3: bueno,
2: la casa.
3: No es lo mismo, así que...
0: Sí, bueno, de hecho habrá participación especial de los icónicos personajes de Plaza Sésamo, también para los más chiquitos, para que no se aburran, y de los Muppets.
2: Bueno. ¿Y Argentina no va a haber ningún artista argentino ahí representado?
0: Hasta ahora...
1: Al parecer María Becerra va a ser quien cante el himno.
2: Ay, oh, no, me gustaba más Lali.
3: Va a ser... largo, entonces el tema. Bueno, el invierno, la época ideal, se busca con perros y le dicen diamante negro. El secreto bajo tierra de dos pueblos, bueno, no tengo ni idea de qué será ese título. Bueno, a ver, el sueño de la cafetería propia, 5 franquicias que lo facilitan y qué inversión exigen para tener tu propio negocio y tu propia cafetería. Bueno, si no te gusta, andate a Cuba. Esto lo dijo Milei, no sé a quién se lo dijo, pero bueno, si no te gusta, andate a Cuba. A ver, se me fue la... Ahí está. También habló de su reelección. Y esto fue el cruce de Milei con un asistente al acto en la Bolsa de Comercio. Bueno, 6 de cada 10 chicos de 8 años tienen celular propio y ya hay polémica por el uso en el aula. A ver, 6 de cada 10 chicos de 8 años ya tienen su celular propio. ¿Está bien? ¿Está mal? Bueno, es un tema de debate. Algunos padres no acceden a darle el celular hasta ya...
2: Grandes,
3: casi te diría, entrando la adolescencia. Y hay otros que no, que se le dan desde pequeñito como chupete electrónico, digamos, ¿no? Para que se entretenga. Pero bueno, es todo un tema eso.
0: Yo creo que todo se puede debatir en cuanto y en tanto, bueno, de alguna manera vos puedas controlar. Hoy día hay un montón de formas de hacerlo. Están los controles parentales, tenés cosas que vos podés bloquear, que podés tener control total, que te avisa, que te replica, No sé. Va a escuchar esto quizás alguien que esté con la mente más abierta y va a decir que eso es invadir la privacidad seguramente del chico. Pero bueno, cuando son muy chicos me parece que hay que estar de alguna manera.
3: Privacidad, escúchame.
0: ¿De qué privacidad estás hablando?
3: ¿De qué privacidad estás hablando? Estás cuidando a tu hijo. ¿De qué privacidad estás hablando? Bueno, el que vaya ahora a los Estados Unidos y quiere entrada, y depende de la desesperación que le muestre al quien tenga la entrada ahí en la mano... le puede sacar hasta $8,500. $8,500 hasta pueden llegar a pagar por la reventa de las entradas. La odisea de los hinchos argentinos que llegan a Nueva York. Ya casi no hay autos de alquiler. Hay vuelos con conexiones eternas. Digamos que hay ahí trasbordos y la gente desesperada por llegar. Hoy lo decía Wense, 50 vuelos agregaron para ir a los Estados Unidos, muchos de ellos sin entrada. Otros sí han comprado el paquete que estábamos hablando ayer. Ir en estos 3 días para la final con entrada incluida y te puede estar llegar a costar $25 millones por persona, aproximadamente.
0: Madre mía.
3: Pero, bueno, viste, el que la tiene, si la tiene y eso no implica que no te mueve el amperímetro, la verdad ¿Qué querés que te diga? Disfrútala, hermano.
0: Sí, para colmo, mucho vuelo cancelado por la presencia de humo en toda la zona de...
2: Sí, por los incendios de Canadá.
0: Exactamente. Bueno, está llegando ese humo a los Estados Unidos. Así, claro, hay mucho vuelo que no va a tener las mejores condiciones para poder realizarse. Porque...
2: Bueno, y a la ciudad de New Jersey, justamente en el día de ayer, habían emitido una alerta amarilla... Porque, por ejemplo, todo lo que es escuelas y demás no permitían que sus alumnos, que sus estudiantes salgan a los recreos en el patio. Claro, para que no inhalen el humo.
0: Totalmente tóxico eso.
3: Mira, sí,
0: pero bueno, ahí se ven las imágenes, el puente de Brooklyn totalmente invadido por el humo de alguna manera, ¿no?
2: Bueno, dentro del pack de ofertas que propuso Aerolíneas Argentinas, si bien agregó dos vuelos puntualmente para Nueva York, que es donde juega la selección argentina, los otros se agotaron también en minutos. El de Nueva York se agotó en tan solo 12 horas, los dos aviones que van directamente. Pero, por ejemplo, los que van a Miami, los que van a Kansas, que son dentro de todo lo que queda como popular así para los argentinos, en el último mes también se agotaron en cuestión de 24 horas. O sea que de alguna u otra manera los argentinos van a llegar... Y van a llegar, como sea, a Nueva York.
3: Sí, bueno, sin entrada, pero aunque sea hacer el banderazo ahí afuera. 9:30, exactamente, en la República Argentina, amigos, nos pueden llamar, ya empezando a dejar vuestros mensajes y cuéntenos qué anda pasando por ahí afuera. Pausa, ya volvemos.
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0: Bueno, amigos, en las 9:40 minutos en la ciudad de Concepción del Uruguay, esperando la lluvia y esperando, mirá vos, el arbolito nuestro, cómo se está limpiando de hojas. ¿Ves cómo funciona la naturaleza?
1: Ya le van a salir las florcitas ahora.
0: Y claro, ahora estamos esperando que este viento termine de sacar todas las hojitas sueltas que todavía no se habían caído. Y ahora están sacándolas, se están desprendiendo para que quede limpito de hojas y ya esperando a la primavera.
1: Qué buen momento para recomendarte algo. Viste que bueno, hoy estabas diciendo, somos una radio que te da consejos, que te hace recomendaciones. Sí. Y una de ellas, y que está muy buena y que muchos piensan, es la manera de poder adquirir su propio terreno. Vos decís, no sé cómo adquirirlo.
0: ¿Cómo hacerlo?
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2: Bueno, chicos, el Ceney se derrotó 2-0 a Sarmiento de Junín en el estadio Marcelo Bielsa de Rosario, en el Coloso como suele conocerse, y se clasificó a los octavos de final de la Copa Argentina, donde se enfrentará a Vélez con una fecha que será a pura pasión y a puro fútbol, esperemos. Tras un primer tiempo parejo y con pocas emociones, el conjunto azul y oro elevó su nivel en el complemento, encontrando la diferencia gracias a un gol de Alan Velasco, y minutos más tarde el juvenil Leonel Flores selló el resultado con un gran remate desde la puerta del área. El encuentro marcó el estreno además oficial del Vasco Arruabarena en su segundo ciclo frente a Boca. Recordemos que había tenido un amistoso en la provincia de Salta, pero bueno, este es el primer partido oficial desde su vuelta. El equipo mostró mayor solidez en la segunda mitad y dejó buenas sensaciones para el inicio de este semestre, que Boca tiene Copa Argentina, tiene el torneo clausura y además tiene los playoffs para la Sudamericana. Con este triunfo, como dijimos al principio, Boca dejó piso fuerte, se hizo firme en el certamen y se enfrentará a Vélez en la próxima instancia.
0: Muy bien, tengo los títulos también de Página 12. Las Malvinas son argentinas, el resto del país también, dice Página 12. La ola desatada por el partido contra Inglaterra y la definición de los jugadores de la selección llegó al Senado y el gobierno no consiguió los votos para darle media sanción a la ley que borra los límites a la venta del territorio nacional a extranjeros. Bullrich se vio obligada a pedir un cuarto intermedio hasta el día 6 de agosto. La justicia recibe un informe clave sobre la evolución patrimonial de Manuel Adorni. La indagatoria al ex jefe de gabinete está cada vez más cerca. Otro de los títulos: el gobierno de Milei se suma a la propuesta de Trump de resucitar la doctrina de la seguridad nacional. Bueno, después acá se ve una foto, el Mundial y su destino manifiesto, en donde están sentados al sol, muy, muy tranquilos, riéndose, descansando, los jugadores de la selección argentina, luego del postpartido nos llevó a la final. Bueno, está en buenas manos. El mozo de la selección actualizó el estado de la bandera de Malvinas, un trapo que dio vuelta al mundo. La verdad que estos chicos que la llevaron a la bandera en la cancha, que le hicieron con una sábana, sí, ahí escondidos en el hotel.
1: Es una sábana de hotel, la pintaron cual ahí, y la ingresaron al estadio dentro de la ropa interior.
0: Sí, claro, obviamente, únicamente así, escondida dentro de la ropa, dentro del cuerpo, mimetizado con el cuerpo, la podían llevar. Y después, bueno, cómo la arrojaron a la cancha, cómo alguien la vio, bueno, se alinearon los planetas para que esa bandera se abriera, la agarraron a los jugadores y dio vuelta al mundo, digamos, ¿no? La bandera. Bueno, ya el árbitro está conformado, antecedentes que tiene con la selección. Milei defendió la venta de tierras, tuvo un fuerte cruce con un asistente y vaticinó su reelección. Madonna celebró el triunfo de la selección argentina.
1: Muy bien.
0: Con un video hecho con IA.
3: Ay, sí, vos lo sabés.
0: ¿Eso es cierto?
3: Sí, vos lo sabés.
0: Mira vos.
3: Porque es de un nuevo tema que sacó, ¿no, Ari?
4: Sí, bueno, Madonna acaba de sacar su nuevo disco hace poquito, Confessions 2, y bueno, sacó el nuevo sencillo que se llama Densteria, y es el videoclip es ella en un baño, mucha fiesta. Y entonces alguien hizo con los jugadores y todo lo que rondea la selección argentina el mismo videoclip. Ahora después busco el clip para pasarlo. Sí, sí, sí.
0: Pero lo hizo ella, digamos.
4: Ella lo replicó en redes.
1: Claro. Ah,
4: claro, sí,
3: claro,
4: sí,
3: pero todo el mundo cuando vio eso dijo, pero ¿qué compartía Madonna?
1: ¿Qué está compartiendo, señora Madonna?
3: Claro, después bueno, te mostramos el video y vas a entender.
0: Es recopada Madonna, no hay problema, no hay problema. Bueno, perfecto, estos son los títulos principales que tiene Página 12. Y después, bueno, aparece también la cara del periodista Piers Morgan, el conductor que irradia odio, y dice que España los aplaste como los aplastamos en Malvina, la provocadora frase de este periodista inglés, que bueno.
1: ¿Cuánta gente de más que hay en mi planeta, la verdad? ¿Cuánta gente que no vendría mal que desaparezca, sí, y que está perjudicando y ensuciando mi planeta. No, qué desagradable.
0: No tiene ni idea.
1: Mi planeta, mi territorio.
0: No tiene ni idea este hombre, por eso lo único que se me ocurre decir que es un estúpido y ahí lo dejo.
1: Y no, no me hagas hablar
0: no,
1: más.
0: No, ya está, no vale ni la pena. Bueno, 10 bueno, minutos para las 10 de la mañana, chicos.
1: Lindo día hoy. Bueno, Día Internacional del Tatuaje, nada más y nada menos. Del tatú, una efeméride que se celebra cada 17 de julio. Se inició originalmente en los Estados Unidos, pero ya se ha extendido a todo el mundo. Un muy buen día para hablar de los mitos que hay acerca de los tatuajes. Ajá. Y que han sido desmentidos con los años, ¿no? Bueno, el principal, quizás ustedes lo saben a esto, lo han escuchado, es lo de no poder donar sangre. Esto de que, ay, si te haces un tatuaje no podés donar. Bueno, esto es totalmente falso. Tras hacer un tatuaje podés donar sangre. Solo necesitas esperar un periodo de prevención que suele ser de 6 a 12 meses dependiendo de la normativa local de salud. Esto es para que cicatrice, para que esté todo bien la cuestión de piel, pero no es que no vas a poder donar sangre nunca más, eso es una mentira. El tema de no hacerse resonancias magnéticas, esto también es falso. En su momento se decía que si vos te hacías un tatuaje no te podías hacer una resonancia. Bueno, esto es falso. Claro, hace décadas hay algunas tintas que en su momento, al principio, contenían metales que podrían causar una interferencia o un ardor, pero hoy día son pigmentos certificados. Hay un montón de protocolos de salud para aquellos que tatúan. Esto ustedes ya lo hemos hablado con algún que otro tatuador alguna vez aquí en el programa también. Hay que seguir una estricta norma de protocolo. Las máquinas tienen que estar homologadas, las tintas, la higiene tiene que ser absolutamente fundamental. Entonces, bueno, eso se tiene muy en cuenta también. Impide la anestesia epidural. En su momento se decía que si vos tenías un tatuaje, no te podían poner la epidural. Bueno, esto es totalmente falso también, porque los anestesistas evalúan la zona y si el tatuaje es en la espalda baja y está completamente sano y cicatrizado, no presenta ningún tipo de obstáculo para que te puedan colocar este tipo de anestesia.
0: ¿Para donar sangre dijiste que sí?
1: Para donar sangre vas a poder donar sangre si te haces un tatuaje. Es falso eso de que no puedes donar. Lo que sí tenés que hacer es seguir un periodo de prevención, que suele ser aproximadamente entre 6 y 12 meses desde que te haces el tatuaje, okay, para luego sí poder donar. Pero cada país, cada ciudad tiene sus propias normativas de salud, entonces tenés que tenerlo muy en cuenta eso. Pero no es que no vas a poder donar sangre nunca más.
0: Okay.
1: Eso es mentira. Los que dicen que las personas diabéticas no se pueden tatuar, eso también es totalmente falso. En su momento se decía, aunque sí se requieren mayores cuidados y mayor prevención para evitar infecciones y asegurar una correcta cicatrización, sí es posible que si la enfermedad está controlada, vos vas a poder hacerte un tatuaje normalmente. Obviamente, si tu condición de salud está controlada. Siempre es importante eso. Los tatuajes ya se pueden borrar. Esto también es cierto. Sí. Hay gente que se ha hecho desaparecer espacios enteros de su cuerpo tatuado.
3: Se
1: gracias
3: va
1: tapado
3: a la... con otro tatuaje más como Messi.
1: Exactamente. Bueno, gracias a los avances de la tecnología láser, hoy día es posible eliminar e incluso atenuar los tatuajes significativamente, aunque es un proceso que es largo y costoso. Uh-huh. Sale plata borrarse un tatuaje. Pero bueno, lo cierto
0: se puede
1: es...
0: puede hacer.
1: Sí, sí, sí, sí. Así bueno, que bueno... Hoy Día Internacional del Tatuaje, muy lindo para hablar de este tema, ¿no?
0: Está bien. Yo respeto las decisiones de todo el mundo, cada uno hace lo que quiere, ¿no? Pero la verdad, tatuarse hasta el cuello, como que te hubieses puesto una polera, como Tinelli, como la hija de Tinelli.
1: Sí, bueno, ella se sacó gran parte de su banda black, toda la parte de manga que se había hecho ahí en el cuello, se lo terminó borrando, sacando. Se lo está borrando, sí, sí, sí, sí.
0: Qué locura, qué locura.
1: Yo también digo, tanta plata gastada por ahí en eso y ahora te lo vas a borrar, ¿viste? Es como...
0: Y bueno, sí, pero qué sé yo, no sé, son mañas, son antojos que sí, tendrás en ese momento.
1: Un poco de modas también, hay tatuajes que se ponen de moda.
0: Sí, la verdad que no lo entiendo a eso, sinceramente. 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
3: Bueno, chicos, atención con esto, porque el que comenzó también su segundo semestre fue Racing. La Academia goleó 4-1 Defensa y Justicia en el Estadio Centenario de la ciudad de Quilmes y se metió a los octavos de final de la Copa Argentina, en donde va a enfrentar al Pirata de Córdoba, o sea, Belgrano. El equipo de Avellaneda golpeó desde el arranque con un gol de uno de sus jugadores. Amplió después la diferencia antes del descanso con un penal convertido por Marcos Rojo. En el complemento, Santiago Sosa, el ex River, estiró la ventaja y Adrián Maravilla Martínez selló la goleada, mientras que Defensa y Justicia solo pudo descontar sobre el final. Más allá del resultado, Racing mostró intensidad, eficacia y una idea de juego clara en el debut de su nuevo entrenador, aprovechando los errores del rival para construir una victoria contundente. Con este triunfo, Racing, como dijimos, se clasificó a los octavos de final de la Copa Argentina, instancia en la que se va a medir con Belgrano, que van en búsqueda de ingresar a los 8 mejores del certamen más federal que tiene la Argentina. En un ratito hablamos de River porque le toca jugar esta noche.
1: Muy bien, 9:57. 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
0: Bueno, 3 minutos para las 9:00 a.m. y presentamos información deportiva a través de Carpintería Calicoria. 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
3: Lo decíamos recién, River comienza su segundo semestre de este 2026 con un encuentro que se va a disputar a partir de las 21:45 en el estadio Padre Ernesto Martinera de Salta, que es el estadio en donde jugó el otro día Boca. Esto marca el inicio de esta segunda etapa del año para el conjunto dirigido por Coudet. El millonario buscará comenzar esta etapa con una victoria que le permita avanzar de ronda y ratificar sus aspiraciones en uno de los objetivos de esta temporada que le quedan a River. Además, todas las miradas están puestas en los refuerzos, tanto el de Lucas Beltrán y de Rafael Santos Borré, quienes podrían tener sus primeros minutos con la camiseta de River en esta nueva etapa. Recordemos que Lucas Beltrán había sido el sucesor de Julián Álvarez cuando él fue vendido al Manchester City en 2021, goleador, bien de área, como son los nueve de Argentina. Y Borré también había tenido un ciclo exitoso por River, fue campeón de la Copa Libertadores en 2018 cuando, bueno, River le gana a Boca en Madrid. Para este compromiso, bueno, el equipo millonario no va a poder contar con algunos jugadores porque están afectados con la selección argentina, como es el caso de Gonzalo Montiel y de Nicolás Otamendi, quienes, bueno,
2: como dijimos, están bajo las órdenes de Scaloni preparándose para el Mundial. Aldo Civi, que es el rival de River para esta noche, por su parte, intentará dar el golpe ante uno de los grandes candidatos de este certamen 2026. Veremos cómo le va a River, que hoy inicia su segundo semestre de este 2026.
0: Bueno, las 10 de la mañana en la ciudad de Concepción del Uruguay. Mañana pesada, ¿eh? La verdad que...
1: ¿Tienen calor o soy yo la que...?
0: No. Hace calor, ¿no? La humedad, digamos, está. Así que...
1: Sí, bueno, ahora los pisos están ya reviniéndose la humedad. Los baños han quedado húmedos y seguirán húmedos. Bueno, así se estará seguirán. Vamos a tener que bancarnos un poquito más de esto.
0: Bueno,
1: después cambia.
0: Ya volvemos, 10 de la mañana exactamente.
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0: Las 10 y cuarto en Concepción del Uruguay, está todavía así el clima. Vamos a ver, ojalá que zafemos de la tormenta lluvia.
1: Bueno, ayer zafamos. Sí, bueno, pero... De hecho, se pronosticaba y pasó de largo, pero olímpicamente la lluvia para ayer. No.
0: Yo sé que a vos te gustan los días de lluvia, a mí también, digamos. No, lo que no me gusta es lo tormentoso, la tormenta, esa cosa así, medio como que no es necesario. Yo ve nomás y ya
2: el
0: está.
2: Río, ¿cómo está? Está...
1: El río... 2.3 metros estaba hoy a la mañana, ahora sí. Te confirmo bien cuál es la última medición. Básicamente podemos ahora ver, cada una o dos horas más o menos se va actualizando, así que lo podemos ver. Bueno, la última medición, que fue a las 10, 2 metros 2 centímetros, bien. Agua estacionada.
0: Bueno, perfecto.
1: O estacionaria.
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2: Bueno, chicos, si dejamos de lado un ratito el fútbol y pasamos al mundo del automovilismo, al mundo de la Fórmula 1, porque Franco Colapinto comenzó sus actividades en el Gran Premio de Bélgica que se va a correr este fin de semana. Tras casi 2 semanas sin competencia, buscará comenzar de la mejor manera posible. Además, seguirá de cerca la final del Mundial que disputará la selección argentina frente a España. Ayer ya llegó a todo lo que era el circuito con la casaca argentina, con la casaca de México. Recordemos que él tuvo un encuentro con Lionel y con su familia en uno de los últimos en una de las últimas carreras, y bueno, eso le dio mucho envión a Franco Colapinto. El argentino viene de tener una destacada actuación en el Gran Premio de Inglaterra, donde finalizó en noveno puesto, tras haber largado en la posición número 19, así que tuvo un gran rendimiento. Gracias a esta remontada sumó 2 puntos para el campeonato, que viene bastante bien, ¿eh? A comparación del año pasado, que fue un muy mal 2025 para Alpine. En este caso, ambos pilotos, tanto Franco Colapinto como Pierre Gasly, están sumando para que la escudería se mantenga a mitad de tabla en el torneo, en el Mundial de Constructores, como le dicen ellos. La primera sesión de entrenamiento tuvo inicio a las 8:30 de la mañana, obviamente hora argentina, y la segunda será ahora a las 12 al mediodía.

0: oficial que tiene la Fórmula 1 para transmitir sus sesiones de práctica libre. Colapinto, ¿cómo finalizó ahora en esta primera prueba? Décimo quinto de 22 pilotos, con un tiempo de 1 minuto 49 segundos 403 décimas. Así que, bueno, no estuvo tan mal. Hamilton y Leclerc llevaron a la Ferrari al segundo y tercer lugar, frustrados por el 1-2 de Red Bull. Hatcha, por su lado, obtuvo el cuarto puesto, y el que lideró estas primeras prácticas fue Max Verstappen. Así que, bueno, así están las cosas más o menos. El compañero de Franco salió décimo de número 17, un poquito más abajo que Franco, pero bueno, están cerca los Alpine. Lo importante es que Franco siempre esté alguna décima un poquito más arriba que Pierre para seguir mostrando que es un gran piloto de calidad. Recordemos, a las 12 comienza la segunda práctica libre y después hacemos el repaso de cómo viene mañana la cuestión y a qué hora es el domingo la carrera.
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0: Completamos la información de la Fórmula 1. Mañana sábado 18 de julio, la práctica libre 3 será a las 7:30 hora argentina, mientras que la clasificación será a las 11 y el domingo a las 10 de la mañana la carrera. Por suerte no se superpone con la final, que comenzará a las 4 de la tarde, pero bueno, desde temprano, día movilizador para los argentinos, el domingo tempranito 10 de la mañana al entrar a Franco y a partir de las 4 de la tarde con todos los ojos puestos en la escalonera.
2: Bueno, más allá del Mundial y de la alegría de Argentina y el deporte y Colapinto y Maggie Garro que gana una medalla de oro y bueno, y todas estas cosas que nos traen buena noticia, no tenemos que olvidarnos igual que como programa de interés general y que está vinculado básicamente también a cuestiones de contarles a ustedes sobre la actualidad, que en la actualidad hay cosas que no nos gustan, que no está bien, que nos está preocupando mucho. Mi interés es hablar ya desde hace unos días con alguien de la policía de la provincia de Entre Ríos que esté conectado con el área de la psicología. Los profesionales psicólogos que atienden o trabajan en esta fuerza de seguridad como es la policía de Entre Ríos. ¿Por qué digo esto? Porque la noticia que sale publicada hoy en Uruguayense Digital es que otro muchacho más, en este caso en Paraná, ha fallecido. Y sus compañeros, al notar que no se había presentado a trabajar, bueno, fueron hasta su domicilio y lo encontraron sin vida, y todo hace presuponer que ha sido una autodeterminación. Ya aquí en Concepción del Uruguay, hace pocos días, tuvimos la lamentable noticia de una chica que decide también, según todo lo que indica, poner fin a su vida. Una joven mujer que decide esta autodeterminación de poner fin a su vida. Por lo menos así se manejó en la información. ¿Qué está pasando con la policía? Este es mi interés de haber hablado con alguna autoridad de esa fuerza y decir, a ver si podemos establecer contacto o con el jefe de la policía de la provincia de Entre Ríos, a ver qué está pasando. No creo, con el ministro de Seguridad ya ni siquiera intento, porque bueno, con Roncaglia
1: No, pero no, bueno, él está como para solo medios provinciales grandes o nacionales.
2: Está en otra, así que ya ni siquiera intento de poder hablar con el ministro de

0: seguridad de la provincia de Entre Ríos, porque, bueno, insisto, las pocas veces que intenté, o sea, es rebotar contra un frontón y está para otra. O dará notas a medios grandes. Pero es interesante que nosotros acá en Concepción del Uruguay, una ciudad importante de la provincia de Entre Ríos, podamos en un medio de comunicación pequeño como el nuestro poder hablar de estas cosas. ¿Qué está pasando con la policía? ¿Qué está pasando que las autodeterminaciones o suicidios del personal de la fuerza policial está siendo, digamos, más frecuente de lo que uno quisiera? ¿Qué está pasando con la parte psicológica del policía o de la policía? ¿Qué es lo que está pasando? ¿Es un trabajo estresante? Sí, es un trabajo estresante. La otra vez nosotros poníamos como ejemplo cuando yo le pregunté a un amigo, che, ¿cuántas veces te peleaste en tu vida, vos, a piñas? No, nunca. ¿Cómo me va a preguntar eso? Sí, ¿cuántas veces te agarraste a piña en tu vida? No, nunca me peleé, nunca me agarré a piña. Bueno, ¿sabés lo que es tener un trabajo en donde posiblemente todos los días de tu vida tenga que a lo mejor andar a esos papos? No, ¿cómo? Me decía. Y claro, ser policía a veces te toca, no siempre, no todos los policías andan a la piña todos los días, pero te quiero decir que te toca intervenir en situaciones de violencia, generalmente de violencia familiar, en donde hay una persona excluida del hogar, en donde esa persona excluida del hogar se resiste, a lo mejor está con un arma blanca, con un tramontina, con un cuchillo, con una cuchilla, con un machete. El policía está arriesgando a tener que tratar de convencerlo, que deponga la actitud, que se tranquilice, que se calme, hablar, tratar de utilizar todas las herramientas, digamos, de disuasión posible para que deponga la actitud pacíficamente. Pero a veces no pasa eso. A veces tenés que utilizar la fuerza para poder reducir a ese sujeto violento, que puede ser un hombre o una mujer. Ayer estábamos hablando con el jefe de policía que tuvieron que detener a una mujer y esa mujer le había pegado una trompada en la boca a una oficial de policía que le lastimó el labio. Entonces también estamos hablando de mujeres violentas con las cuales hay que actuar con fuerza, con rigor, detenerla, esposarla y llevarla al calabozo. Bueno,
1: y no la pueden tocar los policías hombres, policía, además.
0: No, parece que no. No tiene que ser. Una mujer la tiene que tocar, porque si no es como que, bueno, viste, a ver, escúchame, pará. Digo, una cosa es que en una situación especial, nosotros hemos visto cómo policías de otro lugar del mundo, si es violento o violenta, la verdad, porten poco, si es, poco importa si es mujer o varón. La neutralizan y punto, y se acabó el problema si es mujer o varón. Pero bueno, a ver, ese no es el punto. El punto está en qué está pasando con la policía en la provincia de Entre Ríos. Entonces, más allá de este trabajo que estoy contando, que tienen que actuar en situaciones de violencia, de extremo estrés, de estar expuesto a que no lo toque porque te denuncia derechos humanos y vas a ver, y todas estas cuestiones así, lo que yo recibo, y obviamente que nadie va a querer salir al aire al respecto porque no quiere comprometerse, porque no quiere problemas, es el trato dentro de la misma policía a veces. Entonces, no es el trato del ciudadano para con el policía de tener que actuar en estos casos de violencia, las puteadas que se tienen que aguantar, los insultos que tienen que aguantarse, policía botón, vas a una cancha de fútbol, tenés que comerte los insultos solamente por portar un uniforme, porque bueno, todas estas cuestiones que hoy por hoy, los que los insultan son los que después los llaman al barrio, vengan que se están peleando, va la policía, actúa, los descomprime la situación y después terminan siendo despedidos a estos casos por los mismos que los llamaron, o sea, estas cosas insólitas de que tienen que ver con lo cultural, la educación, ¿entendés? Es decir, claro, te llamamos, te resolvemos el despiole y después ustedes mismos nos rompen los patrulleros. Pasa eso. Entonces, pero hay un punto que es el que me parece a mí, la policía y los integrantes de la policía tendrán que replantearse por lo menos. ¿Cómo es el trato entre ustedes? ¿Cómo es el trato entre ustedes, los mismos policías, entre la jerarquía? ¿Cómo es el trato del jefe con el subordinado? ¿Cómo es el trato del oficial con el suboficial y del suboficial para con el agente? Allí ese trato es absolutamente autoritario, despectivo, injusto, castigos, calabozo, suspensión, no haces lo que yo te digo y vas a ver que, ¿sabes lo que te va a pasar? ¿Tienen defensa de alguna manera cuando nosotros hablamos de maltrato laboral? Cuando en el mundo del trabajo se está hablando sobre el maltrato laboral, que lo hay. Hay personas que tienen un nivel jerárquico, hay personas que son jefes, gerentes o gerentas, que tienen un maltrato para con el subordinado, con el empleado de menor escala. Lo maltrata, lo psicológicamente lo presiona, psicológicamente lo anula.
1: Lo disminuye.
0: Sí, claro. Entonces, esto digo, ¿qué está pasando con las fuerzas de seguridad, en este caso la policía? Porque, bueno, uno entiende que son instituciones verticalistas, que hay que hacer lo que dice el jefe y lo que dice el jefe se hace. Bueno, en la parte privada también, si el director de tal área dice, mirá, a mí me parece que hay que ir por acá, pero me parece que hay otro dinamismo en otros grupos. Digo, en estas fuerzas de seguridad, ¿hay posibilidad que alguien se defienda de un maltrato de un jefe? ¿Hay algún subordinado que sienta que está siendo psicológicamente anulado, maltratado por ese jefe? Digo, ¿no pasará también que dentro de la policía, me refiero a la policía, ponele, en la federal no se escucha mucho de policía federal, por lo menos acá?
1: Ponele que sea transversal a todo tipo de fuerza de seguridad.
0: Bueno, sí, ponele, viste, que uno diga, bueno, el ejército para no... Sí,
1: claro, el ejército, policía provincial, federal.
0: Prefectura, policía sí. Federal, bueno. ¿Cómo es el trato ahí adentro entre el personal y los jefes? Digo, ¿no habrá algo de eso también dentro de estas autodeterminaciones por las que hoy estamos reflexionando de alguna manera? Y esto le estoy hablando tal vez al policía que anda ahora en este momento patrullando, que quiero decir algo respecto también de eso. O el que está ahora tal vez en alguna comisaría escuchando, o algún jefe que se esté replanteando, ¿cómo es el trato tuyo, vos que tenés cargo? ¿Cómo es el trato para con tu subordinado? ¿Sos un déspota? ¿Sos una persona que construye autoridad, pero de otra manera y no desde el autoritarismo? Porque hay una gran diferencia, que el personal o tus compañeros o tus subordinados o el equipo con el que vos trabajás te respete como jefe, porque vos como jefe sos el primero en ir al frente, el primero en agarrar la escoba, el primero en que no se te caen los anillos, el primero en mostrar cómo se hace. Se puede construir autoridad sin autoritarismo. Entonces, ¿qué relación tendrán hoy, digamos, dentro de la fuerza de seguridad, el jefe con el subordinado? ¿No habrá algo ahí también en el medio que se sientan desprotegidos por sus propios compañeros, por su propia fuerza, y sientan como que, bueno, además de las cuestiones económicas, que la plata no alcanza, de la cantidad de horas que hay que trabajar, de los adicionales que por ahí te los pagan bien o te los pagan mal, cuántas cosas se pueden llegar a sumar, digamos, en ese sentido, para que una persona se quiebre psicológicamente y tome la peor determinación, que es ponerle fin a su vida. No todo tal vez sea un problema del estrés laboral en su relación con la comunidad. Tal vez el estrés laboral es en su relación hacia adentro de la institución, algo que tendrán que preguntarse las autoridades de las fuerzas de seguridad. Vamos a ponerla a todas,
1: en general,
0: a las fuerzas de seguridad.
1: El tema de traslados también, esto de ir cambiando de ciudades. Bueno, ¿en qué contexto se da un traslado?
0: Eso siempre se dio.
1: ¿Es justo? ¿Es injusto? ¿Cómo funciona esto?
0: Y mirá, en el ejército vos sabés que si sos oficial, cada 2-3 años recorres el país. Los suboficiales no, se pueden quedar toda la vida, por ejemplo, en el batallón de acá. Los policías creo que también, salvo que por castigo
1: te manden a la Quiaca.
0: Manden dentro de la provincia, te manden a otro lugar,
1: a
0: y
1: una
0: eso
1: zona muy fea.
0: Realmente te complica por tu familia, por tus hijos, por castigado, como quien dice. Bueno, por eso te digo, estamos hablando sobre hipótesis, por eso es que nuestro interés es hablar con alguien que nos pueda contar a nosotros, la comunidad, los oyentes, cuál es la relación, qué está pasando. Acá el otro día una chica de 26 años, ahora este pibe Daniel Martínez, la verdad que no sé, no leí la noticia completa, pero debe ser un pibe muy joven, seguramente, que a ver, ¿qué es lo que está pasando? Así que bueno, eso, estamos en busca de alguien. En primero propuse hablar con el jefe de la policía de la provincia de Entre Ríos, e insisto, descarto totalmente al ministro de Seguridad, Roncaglia. Por eso iba por el jefe de la policía de la provincia de Entre Ríos o por el departamento de psicología que debe tener, supongo yo, la fuerza policial, y hablar con alguien que nos pueda contar, porque esto... hablar hace bien, dice el logo que utiliza el área de salud mental de la Municipalidad de Concepción del Uruguay. Hablar hace bien. Bueno, yo me sumo a ese eslogan, me sumo, porque hablar hace bien. Entonces, hablemos, cuéntenos a la sociedad, a ver cuáles son los problemas que puede llegar a estar pasando alguien que integra una fuerza de seguridad, para que nosotros como comunidad también... de alguna manera
1: entendamos
0: y actuemos en referencia.
1: Eso, entender qué pasa una vez que se detecta un problema, porque supongo que si vos estás en un gabinete psicológico y te viene a plantear una persona que está siendo, no sé, acosada por su jefe, por ejemplo, bueno, ¿qué acción vos tenés herramientas para tomar o para recomendar para ayudar a esa persona que está viviendo un
0: ¿Tiene defensa esa persona o directamente se la descarta? Sí, no.
1: Porque escuchar por escuchar no sirve nada si sale de ahí cual. Vos volvés a dejarlo ir a la boca del lobo.
0: Y para cerrar esto, voy a hablar a todos los muchachos o chicas que andan manejando móviles policiales. Entiendo que ustedes cuando están con la camioneta circulando con las luces de la baliza prendida, van a un paso y a una velocidad determinada. Lo entiendo. Andan patrullando. Pero también entiendo que esa camioneta tiene dos espejos laterales, izquierdo, derecho, cada uno en su puerta, y un espejo interior que va a la altura del parabrisas para que ustedes puedan proyectar su mirada hacia atrás. Si quien va manejando el patrullero va a una velocidad de patrulla lenta, pero está viendo de que hay 8 autos atrás de él, digo, no te cuesta nada hacerte a un costado en un momento que la calle te lo permita y los autos que no estén estacionados permitan de que la camioneta se haga a un costado para que no vayamos en caravana 8 autos detrás del patrullero. Vos decís, loco, pero al final vos te molesta todo. No es que me molesta. Digo, ¿qué sentido tiene frenar la velocidad de tránsito que tiene una ciudad cuando el patrullero tranquilamente se puede abrir para dejar pasar a los 8 vehículos que venimos atrás en caravana, esperando que en algún momento esa patrulla va a doblar y nos va a liberar para que los 8 autos sigamos en la velocidad que veníamos? No digo rápido, la velocidad normal de circulación en la ciudad. Entonces, bueno, nada, como un detalle, digo, quienes andan patrullando, bienvenido, sigan patrullando, muchachos, necesitamos que anden patrullando la ciudad, necesitamos que nos cuiden. Solamente es un detalle, que si ustedes ven que cuando van patrullando en la calle, pero ven por el espejito de que hay 8 autos que vienen atrás de ustedes, en algún momento hay un hueco en el cual la camioneta de ustedes se puede abrir, dejar pasar esos autos y ustedes sigan después a la velocidad que venían circulando por la calle. ¿Sí? Uh-huh. ¿Les parece? 10:39 minutos en la República Argentina.
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0: 11:05 y las 11:05 en la ciudad de Concepción del Uruguay. No va a haber recolección de residuos, chicos, el domingo.
1: Domingo. ¿Mm? El sábado sí, se va a retomar el lunes la recolección de residuos. Exacto. El domingo no.
0: El domingo no. El servicio nocturno programado para el domingo se va a adelantar para el sábado. Así que viste que nosotros no sacábamos la basura el sábado. Bueno, este, en esta ocasión sí.
1: Sí.
0: Sáquenla el sábado sí. Y no el domingo. ¿Por qué? Y porque, bueno, quieren ver el partido, los muchachos. Está bien, y está muy bien.
1: Sí, bueno, muchas empresas también se adhieren a esto. Ya el domingo, de todos modos, claro, afecta a esta clase, a estos trabajadores,
0: a estos servicios.
1: Porque la mayoría no está trabajando, pero claro, quienes se dedican a servicios de claro. esenciales, bueno, sí, uh-huh. les toca ese día, pero bueno, está bien. Para eso están informándolo, ¿no?
0: Tal cual. Así que, bueno, en la medida para garantizar la seguridad y limpieza de la ciudad, es que están pidiendo a los vecinos que el domingo no saquen la basura, adelántenlo un día. Será el día sábado 18 de julio, el día en que estarán recolectando la basura. Colaboremos, por favor, y el servicio se va a restablecer en el funcionamiento normal ya para el día lunes, si Dios quiere. ¿Sí?
1: Es así. Okay. Una recomendación que te damos. 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
2: Bueno, chicos, este 17 de julio se cumplen 31 años el fallecimiento de Juan Manuel Fangio,
1: sí, señor.
2: El quíntuple campeón del mundo de Fórmula 1 que marcó para siempre la historia del automovilismo y se convirtió en uno de los máximos ídolos del deporte nacional. Fangio murió el 17 de julio de 1995 a los 84 años como consecuencia de una bronconeumonía que derivó, bueno, luego en insuficiencia respiratoria aguda. Desde entonces, cada 17 de julio se conmemora en Argentina el Día Nacional del Automovilismo Deportivo en homenaje a su gran legado. Nacido en Balcarce, no solo es uno de los pilotos más exitosos de su época, sino también referente por su disciplina, humildad y respeto dentro y fuera de las pistas. En una era en la que competir significaba convivir con el riesgo.
1: Demente.
2: Total, Fangio demostró que
1: unas latitas manejaban, era una
0: ahí
1: cosa
0: había que tenerlas,
2: No, uy, y además sí. con fuerza, con tracción del humano, no es como ahora que es todo hidráulico, los frenos, el conducir, la cuestión.
1: Pero las cuestiones de seguridad.
2: Totalmente.
1: Sí, en esa época la seguridad era ponerse unas gafas.
0: Un casco de cuero. Y casco de cuero.
1: Sí,
2: bueno, déjame, cinco títulos mundiales para Fangio y además innumerables victorias lo convirtieron, en una de las leyendas de la Fórmula 1. Hoy sus restos descansan en el mausoleo ubicado dentro del Museo Juan Manuel Fangio, justamente en su ciudad de origen, donde miles de visitantes recuerdan cada año al hombre que llevó la bandera argentina a lo más alto del automovilismo mundial. Porque hay campeones que ganan carreras y hay leyendas que transitan en el tiempo. Y claro, que Juan Manuel Fangio, sin dudas, pertenece a este último grupo.
0: Bueno, muy bien. 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
1: Bueno, hoy también en la Argentina se conmemora el Día del Investigador Neurocientífico, uh-huh, una disposición del Centro de Investigaciones Neurobiológicas del Ministerio de Salud, porque un día como hoy, un 17 de julio, llegaba a la Argentina Cristofredo Jacob al laboratorio que estaba recién construido en Buenos Aires, y por eso se conmemora el Día del Investigador Neurocientífico desde el año 1982. Este señor le aportó al estudio del cerebro y sobre todo de la neurociencia un especial cuidado, ¿no? Pero sobre todo el cerebro humano, en realidad, y dejó los famosos principios jacobianos que son tan estudiados por las personas que se encargan de estas tareas, ¿no? Bueno, primero, el cerebro humano como producto histórico es una de ellas. O sea, esta diferenciación entre el cerebro animal y el cerebro humano, estos estudios son los que después se fueron ampliando. La filogenia de la corteza cerebral, todo lo que tiene que ver con la creación del conjunto de los contenidos del psiquismo, así, y un montón de otras obras utilizadas y trabajadas que después, obviamente, que se fueron ampliando. Pero bueno, así funciona un poco, ¿no?, el contenido. Un señor que vino de afuera, estamos hablando de Cristofredo Jacob, vino desde Alemania y trajo su conocimiento a la República Argentina, donde aquí fundó la Escuela de Neurobiología Argentino-Germana. Así que bueno, por eso hoy es el día del neurocientífico.
0: Del neurocientífico. ¿Y cuántas cosas que no sabemos de esta máquina perfecta que es el cerebro humano, ¿no? Que ahí funciona y desde ahí funciona absolutamente todo.
1: No solo eso, cuando hay una piecita que está desordenada, ¿cómo corrompe todo lo demás? Y a veces es un...
0: Bueno, es por eso digo, simple. Que desde ahí funciona todo.
1: Es increíble.
0: Desde ahí...
1: Es hermoso.
0: Y es todo con energía... energía, impulsos eléctricos, qué máquina perfecta. Sabemos muy, muy, pero muy poco, a pesar del avance de la ciencia, todo lo capaz que es de hacer esa máquina, que es justamente el cerebro humano, ¿no? Y que es el único que puede llegar a desarrollar esta capacidad de inteligencia que manejamos nosotros. Esto no quiere decir que otras especies vivas en el planeta, sí, no sean inteligentes.
1: Sí. Pero bueno, y las cosas que todavía no se explican, ¿no? Desde lo más simple hasta lo más complejo, como la gente que tiene premoniciones, que ve cosas, que siente cosas. Sí, sí.
2: Los déjà vu.
0: Que sentís cosas, esas cosas que la... Bueno, viste que ahora te dicen que los problemas que estás teniendo, estas nuevas terapias alternativas que hay, que dicen que eso es porque tu tatarabuelo no lo resolvió, entonces lo tenés que resolver vos ahora.
1: ¿Qué culpa tengo yo? ¿Qué es mi tatarabuelo?
0: ¿Qué habrá hecho mi tatarabuelo que no lo resolvió y me tiró el despelote a mí? Y, viste esas terapias así. Pero bueno, es lo maravilloso y ojalá que sigan investigando, porque desde ahí... se arregla todo. A ver, ¿me podés explicar cómo un pensamiento te genera una enfermedad?
1: No.
0: Bueno,
1: entonces, no pensa.
0: ¿Cómo desde la mente, desde un pensamiento obsesivo, negativo generalmente, termina afectándote un órgano de tu cuerpo?
2: Sí, por ejemplo, sí.
0: ¿Cómo desde la mente vos te enfermás?
1: Es espectacular, ¿eh?
2: Lo famoso llamado, me hago mala sangre.
0: Te hace mala sangre, te terminas enfermando. ¿Cómo se conecta? ¿Cómo se conecta un hecho de afuera?
2: La gastritis.
0: ¿Cómo se conecta un hecho de la realidad de afuera, en donde vos procesás ese pensamiento constante,
1: sí.
0: termina afectando tu físico?
1: Eso es espectacular.
0: Bueno,
1: eso te demuestra que el cuerpo tiene la posibilidad de autodestruirse también. Así como es perfecto, ¿no?, también tiene la capacidad de autodestrucción.
0: Sí, por eso, tal cual. Así que bueno, ojalá muy, que siga avanzando la ciencia.
1: Es así. Hola, lunes feriado si ganamos, dicen acá.
2: Total, total.
0: Y mira, bueno, no sé. Mira.
2: Ojalá, ¿sabes?
0: Mira.
1: No sé, amigo, pero
2: esta
1: vos te parís.
2: La banda loca de la Argentina.
1: París, un feriado. No sé.
2: ¿Qué sos inglesa vos?
1: No, está bien, está bien. No me voy a poner en contra. No me voy a poner en contra una cosa así, pero...
0: Mira, yo creo que ganamos ganemos o perdamos, la plaza hay que ir igual.
2: Sí.
1: Claro, sí. A festejar vas igual. Pero de ahí a... Bueno.
0: A que Messi... Este no va a ir.
1: No, él...
0: Este va con Coca-Cola en la casa, déjalo
1: ahí.
0: Al ermitaño, déjalo ahí. Pero nosotros sí tenemos que ir. No sé qué habrá dicho, ¿no? La verdad.
1: Ay, Dios, está tomando opiniones, pues, está tomando. Opina de lo que nosotros decimos.
2: Está haciendo título al revés.
1: Sí, está haciendo título.
0: ¿Por qué no te bancás y salís al aire?
1: Claro, claro, sí. Eso es por decir que no, que cómo vamos a decretar feriado, ¿te das cuenta? Así me trata. Así.
0: Mostralo a la cámara, mostralo a la cámara.
1: No se lo diga dos veces porque lo hace.
0: Vení, mostralo.
1: Ay, Dios mío. Hola, chicos.
0: La maltrata, pobrecita.
1: Me maltrata, me dice si vaya. Qué bárbaro. No, pero yo amo a la patria, amo profundamente a la Argentina. ¿Quién podría dudar? ¿Quién podría dudar?
0: Epa, cuidado.
1: Tenía la cara de Messi tatuada en los pechos. No, una locura total. Pero sí, yo amo mucho a la Argentina.
0: ¿Cómo nos vamos a amar?
1: Bueno, si decretan feriado, que lo decreten. ¿Qué sé yo?
0: Sí, vamos todos.
1: ¿Sabes qué?
0: El lunes no hay programa.
2: Vamos al obelisco.
1: ¿Sabes qué? No vamos a festejar el obelisco.
0: No hay programa el lunes si salimos campeón del mundo.
1: Claro, venimos como podamos. Hola, chicos, muy buenos días. Una pregunta.
0: Buen día.
1: No sé si Anto dio el pronóstico para hoy.
0: Sí.
1: Sí, amigo, lo dimos al pronóstico para hoy. Seguimos con alerta amarilla en esta parte del territorio por tormentas. Esta información sigue vigente. Toda la parte sur de la provincia de Entre Ríos, parte sur de Santa Fe y norte de Buenos Aires, se encuentra bajo esta alerta amarilla que dice que el área puede ser afectada por tormentas aisladas de variada intensidad. Algunas fuertes o localmente severas, abundante caída de agua en cortos periodos, granizo, ráfagas intensas y también actividad eléctrica. Esto lo dice el Servicio Meteorológico Nacional. Debo decir que, a ver, estamos igual al tanto y revisando un poquito todo lo que tiene que ver con los radares. Bueno, supuestamente en este momento en la ciudad de Concepción, Uruguay, según el radar, está diluviando.
0: Qué bien.
1: Ah, sí, así. Ah, porque absolutamente nada estamos viendo de todo esto. Ahora, en las imágenes adelantadas del radar, vemos que la lluvia comienza con una intensidad fuerte para las 11, pero ya son las 11 y 10 de la mañana.
0: Sí.
1: Bueno, 11 y 26 supuestamente vamos a estar sumidos en una gran tormenta que continuará...
2: ¿11 y 10?
1: Sí, 11 y 20.
2: Ah, bueno.
1: Sí, luego a las 2, 3 de la tarde también vamos a tener otra. Pero les digo la verdad, yo no lo veo. Ayer también había un medio que lo estaba pronosticando un Servicio Meteorológico Nacional, lo pronosticaron también otros servicios de meteorología. No pasó nada. Entiendo que cuando la presión atmosférica está tan baja... porque tenemos una presión atmosférica por el suelo, a comparación de los días anteriores, son 992 hectopascales, está muy baja la presión. Uh-huh. Alta humedad, viento norte. Cuando se hace ese combo de todas estas mediciones, los sistemas de meteorología, bueno, dan por sentado que está lloviendo, porque cuando llueve baja la presión y sube la humedad. Entonces, ahora que pasa esto, dan como lo mismo, pero la verdad es que no.
0: Hasta ahora no.
1: No.
0: Por lo menos hasta ahora no.
1: No.
0: Bueno, recuerden que si ustedes reciben una cosa así como la que voy a leer ahora, tienen que acudir al abogado Carlos Alfredo Bonín e Hijos. Yo acabo de recibir un mail ayer en donde es una notificación de presunta infracción, aparece en mi patente. Y dice la Dirección de Prevención y Seguridad Vial de la Policía de la Provincia de Entre Ríos, le recuerda que según nuestros registros, al día de la fecha, el vehículo de su titularidad dominial continúa registrando infracciones de tránsito no resueltas por exceso de velocidad. Es por ello que queremos invitarlo a que se comunique con nosotros a la brevedad para así poder resolver su situación. Asimismo, se adjunta al presente una copia del acta remitida por vía postal oportunamente, la que consigna la presunta infracción invocada, con la aclaración que el adjunto no implica que sea la totalidad de las infracciones a la fecha, debido a que el registro se actualiza de forma mensual y alternada y no por día.
1: Qué difícil la terminología.
0: Sí, no, muy formal. Quedamos a su entera disposición, facilitándole todos los medios y canales electrónicos de atención al público para resolver su situación. En caso de haber realizado la transferencia de la titularidad del vehículo o cancelado oportunamente la infracción, desestime el presente aviso. Entonces, bueno, yo cuando recibo una cosa así, lo que voy a...
1: Inmediatamente llamo al abogado.
0: Carlos Alfredo,
1: sí. Carlos,
0: hijos, claro. Fíjate qué es esto. Bueno, y te ponen un correo electrónico, que yo, la verdad, no voy a entrar ni loco a ese link.
1: Ah, ¿te ponen un link o un correo?
0: Acá te ponen para que vos mandes de ahí, ¿ve? Un correo, pero yo no voy a entrar ahí. ¿Qué sé yo dónde me manda eso?
1: No. Nunca link.
0: Ve expediente.sec.vial@gmail.com. Después infraccionescaminera.er@gmail.com. Después te dan teléfonos, un montón de teléfonos. Y sí, me mandan algo adjunto acá, en donde está la foto de mi camioneta. La foto.
1: Pero es realmente porque, ¿sabés cuántos conozco? A mis viejos, por ejemplo, les llegó una multa en Rosario, que su vehículo sedán tenía una multa y ellos no tienen un sedán. También les llegó otra que decía, de su pickup tiene una multa y resulta que son patente mellita. Hasta que no ves la foto no tenés que creer en absoluto.
0: Claro. El kilómetro...
1: A ver.
0: Ruta 12, kilómetro 405, Crespo. Ah. Pasé muy rápido por la entrada a Crespo, capaz.
1: Pero, ¿hay cartel en la entrada de Crespo? ¿Hay radar?
0: Qué sé yo, no me acuerdo. Pasé tan rápido que no lo vi.
1: No sé dónde queda Crespo, porque todas las veces que paso vuelo.
2: Para mí de Nogoyá, Paraná, no hay punto.
1: Claro, de Nogoyá, Paraná voy volando.
0: Ruta 12, kilómetro 405, ACDC Crespo. Fecha 26 del 6.
1: Easy.
0: A las 12:51:35. Máximo 60 y yo pasé a 85.
2: Ay, ¿te das cuenta?
1: Nah, bueno, yo quiero ver el cartel. Antes quiero ver el cartel.
0: O sea, por haber pasado a 85 por ahí enfrente de Crespo, el acceso, que es horrible, el acceso a Crespo, hagan otra cosa, hagan una rotonda, hagan algo mejor de última, porque es un peligro, además. Bueno, por lo que me dice acá, en vez de haber pasado a 60, pasé a 85.
1: Bueno, para todos aquellos que viajen a la localidad de Paraná, tengan en cuenta que en Crespo, bien frente en Crespo, muy cerca de la localidad...
0: Kilómetro 405.
1: Sí, ya es departamento muy cerquita de la ciudad de Crespo, kilómetro 401 es Crespo, 405 se dio la infracción, así que se enfrenta a Crespo básicamente.
0: Claro.
1: Ténganlo muy, muy en cuenta que hay un radar que te saca fotos.
0: Carlos Alfredo Bonín e hijos, él me va a decir... si es un radar legal o ilegal.
1: Estaba, vos sabés que buscando eso justamente, que si figura en algún lado que existe ese radar.
0: Claro, así que bueno, veremos. Igual de todas maneras no paguen de una la multa, ¿eh?
1: Nunca está de más.
0: Vayan consulto. Y consulten al abogado Carlos Alfredo Bonín e hijos, que está allá en calle Juan Perón, le preguntan a él y te va a sacar toda la duda. Bueno, 11 y 13 en la ciudad de Concepción del Uruguay. Lo que hoy es viernes, hoy es un día como para ir a comer a Baco, por ejemplo.
1: No, vamos a Baco.
0: Vamos a Baco, ya ir preparándonos para la final del Mundial o para mañana, la semifinal, a ver si es Francia o Inglaterra. No, ¿quién quiere que gane?
1: ¿Entre Francia e Inglaterra? Perdón.
0: El tercer puesto. ¿Quién querés que gane, Inglaterra o Francia?
2: Y tal vez que Francia va a tener un poquito
1: sí,
2: más.
1: Sí, Francia, bien. Francia. No, con Inglaterra, después de, la, de las cosas que dicen los periodistas de allá y todo, no, no, todo mal.
0: Cuarto.
1: Todo mal, todo mal. Sí, sí, todo mal. Ya, no,
2: el
1: no me cae
2: cuarto
1: bien.
2: Será Inglaterra.
1: Sí.
0: Bueno, está bien. Que salga cuarto. 11 y 14
2: decreto.
0: Minutos. Sí, decretemos que salga cuarto total. Inglaterra, tercero Francia. Porque ya del Mundial
1: sí,
0: pasado
1: segundo, no, está bien.
0: Se cansaron que le digamos, ¿y Francia? Segundo.
1: Sí, no, segundo Francia, claro. Segundo Francia,
0: ¿y Francia?
1: Segundo Francia. Cuatro, tres años y medio estuvimos así molestando.
0: No,
1: por
0: peor.
1: Eso el Mundial este año se hizo a mitad de año. Se cansaron de escuchar.
0: Y lógico,
1: argentino.
0: Pero ahora peor todavía. Porque, ¿y Francia? Tercero.
1: Tercero vemos. Francia.
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0: Uno de la ruta 12 es Crespo, propiamente dicho, 405 está el radar.
1: Exactamente, así que bueno, te sacan la foto, ahí que vas circulando por la ruta. Vení, yo pasé en la ruta 12, kilómetro 405, Crespo, el día 26 de junio, pasé a las 12.51 minutos con 35 segundos. La velocidad máxima permitida ahí es de 60 kilómetros y la velocidad medida fue de 85 kilómetros. Yo pasé a 85 por ahí. Bueno, te da, obviamente, que la multa es por exceso de velocidad. Y acá el pago voluntario sería así. El vencimiento es el 27 de agosto.
0: Ah, te queda un mes todavía.
1: De agosto para pagar. Uh-huh. La multa es 621.600 pesos.
0: Bueno. Estoy llamando al abogado por mucho menos que eso.
1: Pero me hacen un descuento por pago voluntario, digamos, sí, de 310.800.
0: ¡Ay, la mitad! ¡Qué amable!
1: Claro, después te cobran gastos administrativos por 30.080. Quiere decir que si yo voluntariamente pago esa multa, tengo que pagar 341.880 pesos, digamos, de multa.
2: Yo tengo voluntario, una pregunta.
0: Claro, sí.
2: Porque él dentro de todo pasó una velocidad razonable de 85, sí, que es una velocidad que uno puede reaccionar a tiempo en el caso de tener que frenar y demás. Pero lo que pasan a 150 es el mismo precio.
1: No, no sé.
2: Porque una cosa es pasar a...
0: Sí, una cosa
2: más rápido del límite que pasar a 100 kilómetros más.
0: No
2: rápido.
0: Sé si hay definición diferida de acuerdo a la
1: verdad
0: velocidad.
1: Que no lo sé.
0: Ir con exceso es ir con exceso por un punto o por 100.
1: La verdad que es lógico el planteo que vos haces. Sí, che, entonces,
2: desconozco.
1: A ver, una velocidad de esas que te pasan, vos vas a 120 y te pasan caminando, decís, este loco va a 180 mínimo. Pero bueno, no lo sé. No lo sé. Ahora, bueno, picantita la multa.
0: De las más saladas que... Debe ser una de las más saladas que tiene la provincia en este momento.
1: Escúchame.
0: Averigua, porque no me cierra lo de este radar nuevo. Yo no lo vi en el boletín oficial, no lo encontré. Estas cosas se tienen que informar. O sea, vos no podés poner un radar porque sí. O sea, pero tiene que haber todo un aviso a la comunidad.
1: Ponele, yo no tengo 342 mil pesos ahora. ¿Qué hago? No la pago, o sea, después del día de mañana quiero vender la camioneta
0: y no podés porque tenés
1: todas esas multas.
0: Sí, por eso, pero lo mejor sería consultar. Lo mejor sería consultar. El tema es que hay algo bastante importante. Si la gente no sabe que ahí hay un radar, si no hay nada que indique, si no hay cartelería adecuada que indique que hay un radar, vos, por ponerte en 60 kilómetros por hora sobre la ruta 39 o sobre la ruta 12 en este caso, no, te van a llevar puesto, porque ahí en esa zona hay mucho camión.
1: Pero escúchame, que haya cartelería, ¿entendés? Que te indique que si vos, por ejemplo, 2 kilómetros antes de llegar a ese acceso,
0: sí,
1: que te diga próximo cruce peligroso, radares de máxima 60.
0: Sí.
1: Listo, vos levantás porque sabés que... Pero que te avisen.
0: Sí, y con tiempo, ¿eh? No me va a poner en 5 metros porque no me da, porque hago, me paro en los frenos.
1: Además, ese acceso está sobre la ruta, claro. Sí. ¿Entendés? No, no es que vos vas, ¿cómo te puedo decir? En exceso, sí, de velocidad sobre la avenida JJ Bruno, que también ahí de entrar rápido. Pero bueno, digo... Lo mismo que el control policial de Nogoyá, por ejemplo, que te paran sobre la cinta asfáltica.
0: Ah, sí, sí, sí, sí.
1: Eso está mal. No, sí, te pueden parar sobre la cinta asfáltica. El policía que quiere controlarte la documentación te tiene que sacar de la cinta asfáltica y no interrumpir el tránsito. Y te paran a un costado y te piden todos los documentos y todo lo demás. Pero no, si no te paran y te miran, ¿a dónde va?
0: Ay, me mata. Sí, ellos te preguntan a dónde te dirigís.
1: ¿A dónde se dirige, señor?
0: Sí, sí, sí. A mi casa yo voy, sí. ¿Viste? Yo voy a mi casa.
1: Siempre tengo un amigo que le dice, para allá voy. ¿Y de dónde viene? De allá.
3: De allá.
2: Ajá, está gracioso usted.
1: Ajá, sí, yo vivo. A ver,
0: vení, pasa por la oficina.
1: Tenés la manta blanca con, ¿viste? Y te empieza
0: a... Sí, la manta mortuoria. Eso, tenés que llevarla en el auto acá en la provincia.
1: Yo no sé si eso es obligatorio o no. Siempre
0: sí. Acá en la provincia de Entre Ríos,
1: ¿la piden?
2: Sí.
1: Pero, ¿a vos te parece que me tienen que pedir una blanca para una sábana blanca para tapar un muerto?
0: Yo le voy a contar algo a la gente, además. Cuando vos vas a comprar la reglamentaria que se llama manta mortuoria, chicos, es un pedazo de friselina, blanco. Un pedazo de friselina blanco que tendrá más o menos, ¿qué? Un metro, por uno, sin uno 10, ponele, que tenga.
1: A mí me...
0: Yo no me tapo.
1: Yo no la llevo, yo no, sinceramente no tengo eso.
0: No, pero además tiene que estar empaquetadita, todo prolijito. No se te va a ocurrir tener una sábana así nomás. No. Tiene que ser la reglamentaria manta mortuaria.
2: Es como el chaleco que sí o sí tienen que tener.
1: Todas cosas para sacar guita con multa.
2: Esto va por ahí.
1: Sí, obviamente que sí. Bueno, así que, muchachos, les aviso, por las dudas, Crespo, si es que van a Paraná, altura de Crespo, multa por exceso de velocidad. Yo debería haber pasado a 60, pasé a 85. La multa con descuento, y porque la pago de manera voluntaria, me ofrecen pagar 342,000 pesos de multa.
0: Qué amoroso. Vamos con estos mensajes. Hay muchas trampas con el tema multas. Ojo, dice. En Ruta 14, dice, mi hijo recibe varias. Otra vez me fue a buscar a la capital.
1: 117 y medio, seguro.
0: Claro, no, dice, otra vez me fue a buscar a Capital, tipo 2, 3 de la madrugada, y llegó una multa de una autopista. Resulta que era su patente, pero era otro auto. ¿Ven lo que les digo?
1: Mirá.
0: Son patentes mellizas, de otra manera, ¿cómo lo explicás a eso? No hay chances. Claro, dice, lo que no vas a poder hacer es renovar el registro de conducir hasta que no pagues la multa, claro.
1: Sí, también.
0: Sí, porque ahora te agarran por ahí, dice. Exacto. Muchos accidentes en esa zona de la Ruta 12, dice, por las altas velocidades, la multa no es a la camioneta, es a vos.
1: Sí, por supuesto,
0: sí. Claro. A ver, hay que reconocer algo, Ruta 12 tiene... esa zona es peligrosa, pero ¿saben por qué? Más allá de la velocidad en la que puedan circular. Hasta hace un tiempo se circulaba más despacio porque estaba llena de pozos. Ahora quizás están terminando como hacer bacheo por ahí. La gente va un poco más rápido. Pero ¿saben qué lo vuelve peligroso esa parte de la ruta? Tiene muchas alturas. Sí. Alturas peligrosas. Que vos te confías que no va a venir nadie.
1: Ah, bueno,
0: y de frente pero, sí vienen.
1: Bueno, pero ahí está la responsabilidad del conductor.
0: Y o sea, bueno, pero sentido común a veces no hay.
1: Está bien, pero ese es un kamikaze. Que se tire a cruzar un camión no viendo que del otro lado de la lomada viene otro camión.
2: Sí,
1: y no te da. O a veces, ojo, que los autos vienen tan rápido que por ahí el cálculo... distancia, velocidad, no anda tan bien, porque vos lo ves lejos el auto, pero...
2: depende de las luces que llevas, porque no
1: también,
2: es más amarilla que la LED.
1: Hay luces, no, tal cual. Si hay autos que tienen color de la ruta, el color de la ruta, gris. Y a veces van solamente con la luz LED, que creen que se ve de lejos y no es así también.
0: No, la luz baja reglamentaria tiene que estar. La luz baja no es ni el antiniebla ni la luz de posición. Luz baja.
1: A mí me parece, y esto es una opinión, por supuesto, que en los cruces, vamos a tomar Crespo como ejemplo. Bueno, a ver, unos cuantos metros antes del acceso a Crespo, vaya ahí, advertime, acceso peligroso, radar,
2: advertencia,
1: máxima 100. A los 200 metros, si querés, poneme máxima 80. Sí. A los 200 metros poneme máxima 60.
0: No me bajes
1: de 100 a 60 en 50 metros.
0: No, porque claro, vos te tenés que parar en los frenos y eso es peligrosísimo que viene atrás tuyo abriendo la boca.
1: Pero ¿viste? Con cartelería no hay problema. Después si vos no le das bola a los carteles y bueno, flaco, te avisamos allá atrás, a 2 kilómetros atrás. Después,
0: ahora,
2: para cobrarte la multa también le viene el pelo a la provincia, pero nosotros te avisamos que hay radar.
0: El problema que tiene es que si... a ver cómo lo implementan, porque si vos tenés que ir a 60 frente a todos los pueblos que tenés sobre Ruta 12, prepárense.
1: Sí, 4 horas para...
0: Sí,
1: nada.
0: Prepárense y no sé si más. Sí. Porque después de Nogoyá para adelante tenés cada todos cierta cantidad pueblos. De kilómetros todos.
2: Grande, Luca González.
0: Sí.
1: Todos los pueblos están sobre la ruta 39,
0: Hernández, Ramírez, todo.
1: Es así. Bueno, 12 menos 25.
2: Bueno, ¿no? Chicos, antes de la tanda, una noticia en este caso que interviene con el fútbol local, porque este fin de semana no va a haber actividad. La Liga de Fútbol de Concepción del Uruguay confirmó la suspensión de la fecha previa para este fin de semana en las categorías de primera y tercera división. La decisión obviamente fue tomada con el motivo de la participación de la selección argentina en la final de la Copa del Mundo, para que los jugadores, dirigentes, hinchas y familias puedan seguir el encuentro y alentar al albiceleste. Desde la liga informaron que la nueva programación de los partidos será comunicada los próximos días a través de los canales oficiales. De esta manera, este fin de semana no habrá actividad en el fútbol local. Mientras tanto, todas las miradas están puestas en la selección argentina, que defiende el título mundial.
1: Bueno, perfecto, así será entonces. 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
0: Bueno, acá dicen, la ley indica que los accesos a las localidades hay que pasar a 60 kilómetros, dicen acá. Y es cierto, sí, la ley Nacional de Tránsito dice que la velocidad máxima permitida se reduce a 60 kilómetros por hora, mientras que en las zonas de transición, como los accesos, esta velocidad rige para convertir la vía rápida en un tramo urbano seguro, aunque siempre prevalecerá la cartelería local.
1: Bueno, San Justo no es...
0: Y no, porque la ciudad no está, el acceso está... Ah, no, y sí, ¿por qué no?
1: Caseros, Herrera...
0: Y están todas pegadas los accesos a la ruta.
1: Mantero.
0: Sí, sí. Todos deberíamos ir a 60 kilómetros por hora.
1: Cada vez que llegues a esos lugares, te indique a partir de acá, 60.
0: Hasta que pasas el pueblo.
1: Ahora acelere máxima 120. Debería existir ese cartel. Aquí comienza la zona restringida, máxima 60. Aquí termina la zona restringida, máxima 120. O 130, o 150, ponele lo que quiera. ¿Qué sé yo? La cartelería es fundamental. Bueno, ustedes quieren cobrar multa, háganlo bien, pero sin trampas. ¿Quieren cobrar multa? Háganlo bien, pero sin trampas. Señálete que a como corresponde. Esto, en todo caso, es lo que estamos pidiendo. 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Multipago para pagar la multa. 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
0: Bueno, ¿cuál es la duda que se presenta en todo esto? Si bien la ley de tránsito habla de 60 kilómetros por hora, hay municipios que permiten el cruce por sus entradas a ciudades a 80 kilómetros por hora.
1: O sea, me pasé en 5.
0: Depende, claro, depende de la jurisdicción. Por eso es tan importante rever esto, porque la Ley Nacional de Tránsito le permite a la jurisdicción también tomar la decisión.
1: Bueno, Crespo dice 60.
0: Bueno.
1: Y yo pasé a 85.
0: Claro.
1: Así que, Güense, cuando vayas a Paraná a ver a tu hermano, acordate, ojo. Crespo.
2: Ojo.
1: Dale. Pausa. Decime. Pausa. Vamos.
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0: 11:24 minutos en la República Argentina. Claro, pero no te leí toda la noticia completa, digamos, toda la notificación completa que te decía.
1: Ah,
0: si
1: sí.
0: Te vas a Paraná, ojo, entonces Crespo, cuidado ahí, en kilómetro, ya te digo,
1: 405.
0: 405.

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1: Cinco minutos para las 12, chicos. Ya estamos
2: vamos
1: en el fin de semana, día viernes.
2: Chicos.
1: Vamos a Argentina. A la plaza hay que ir igual. Ganamos o perdemos o perdamos. Hay que estar. Yo creo que la selección nos dio mucha alegría. Y bueno, pero hay que jugarlo el partido. Total. Yo no quiero decir nada. Cuando a mí me preguntan cuánto es sí. el resultado, no, le digo no. Sí. Por cábala no te lo digo.
0: Sí.
1: Así que la única cábala mía que hice pública. Es mirarlo por Telefe.
0: Sí.
1: La que hice pública.
0: Está
1: después,
0: bien.
1: Otra no digo.
0: Ah, bueno.
2: Bueno,
0: bien.
2: Chicos, bueno, la última. Vamos con la escaloneta. Lo dejamos para lo último. Para que sea el plato fuerte de la jornada. Pocas horas del duelo de este domingo ante España en el MetLife Stadium en la ciudad de Nueva Jersey. La FIFA y la AFA confirmaron cómo se vestirá la escaloneta. En este caso, la selección argentina saldrá a la cancha con su combinación más tradicional y ganadora. Esa camiseta titular celeste y blanca con pantalón y medias blancas. Estos mismos colores, es decir, el de pantalón y el de remera, el equipo capitaneado por Messi disputó partidos bisagras de Qatar 2022, como es el caso del triunfo ante Países Bajos, la semifinal contra Croacia y la inolvidable final ante Francia.
0: No, no me acordaba había sido con la camiseta oficial.
2: La camiseta oficial y el pantalón también oficial.
0: Mira.
2: Que es el blanco. En la actual competencia en este año 2026 fue la indumentaria que utilizó en los triunfos ante Argelia, ante Cabo Verde, ante Egipto y ante Suiza. Los únicos tres encuentros en los que se modificó este pantalón fue ante Austria, que se utilizaron medias azules, ante Jordania, que la indumentaria fue la alternativa, o sea, con la casaca azul, y en la reciente semifinal en donde Argentina solicitó ellos jugar con la camiseta azul porque le recordaba el partido que hizo Maradona en el 86 totalmente. Por su parte, Emiliano Dibu Martínez, recordemos que los arqueros van de colores diferentes, lucirá un uniforme completamente verde, un color cargado de mística. ¿Por qué? Bueno, porque fue el mismo que usó en la final de Brasil 2021, donde Argentina gana el primer título de la Copa América. En la final de la Copa América 2014 también usó verde. Y, por supuesto, en la final de Qatar 2022. España, en tanto, va a abandonar su casaca alternativa amarilla con la que eliminó a Francia y volverá a su esencia. Una camiseta roja con mangas azules y detalles en amarillos. Lo importante que Argentina vuelva a repetir la camiseta de Qatar 2022, la blanca con pantalones blancos, para intentar repetir la historia. Y además, un dato no menor que no tuvimos en cuenta el partido pasado, los jugadores dijeron: tráiganos los botines que usamos en Qatar 2022 porque esos son los de la suerte. Cambiaron todos cambiaron sus botines y jugaron con los de Qatar 2022, así que por eso no veíamos los rosados tradicionales. Por eso Enzo cambió de Adidas, pasó a Nike con su fandom. Por eso Messi usó la edición especial
0: del
2: último tango con memoria del 86, la mano del dios y el gol del siglo y demás. Pero Argentina, a partir de las 4 de la tarde del domingo, defiende el título de campeona del mundo.
0: Está muy bien. Bueno, 25 grados, 4 décimas la temperatura en la ciudad de Concepción del Uruguay. De cubierto el cielo tiene, sí, una parte, pero no llueve todavía en Concepción del Uruguay, aunque los servicios de meteorología digan que en este momento hay chubascos en el cielo. No lo vemos, no sé dónde, la verdad, no sé dónde. Lluvia débil, dice ahora, ya no chubascos, lluvia débil. Bueno, no la vemos, al contrario, vemos el sol en el cielo, por más que tengamos todavía la alerta de tormentas que va a continuar. Bueno, para hoy prepárense porque la sensación térmica va a superar los 30 grados centígrados. Parece mentira que estemos en invierno viviendo este veranillo, pero bueno, sí, está presente, vigente, continuará durante toda la jornada del mal clima, también durante el sábado y el domingo. El sábado, tema sábado, las tormentas van a ser fuertes durante la madrugada, durante la mañana un poco, pero van a ir bajando la intensidad para la tarde y para la noche. Domingo, probabilidad de tormentas aisladas durante la mañana. Ya para la tarde, cielo nublado, nada más. Un poco de probabilidades de precipitaciones también el domingo. Y en las primeras horas del lunes, según lo que vemos. Ahora, prepárense porque a partir del domingo las temperaturas bajan bastante con respecto a lo que vamos a tener hoy. Eso significa que si sacaste los shortcitos para ponerte hoy, bueno, ten en cuenta que ya, te diría, el domingo vas a tener que guardarlos otra vez porque la temperatura va a bajar y que no te agarre desabrigado, que es lo más importante, ¿no? 12 y 1, ¿nos vamos?
1: Dale, nos vamos, exactamente. Que tengan un excelente fin de semana. Cumplí con todas las cábalas, entré a terminar el partido, mirá fútbol alguna vez,
0: Ariel.
3: Ariel. No, pero yo vengo mirando los partidos.
0: No,
3: ah,
0: parece
1: que no mirabas nada.
3: No, no, sí, yo vengo mirando los partidos.
1: Perfecto, saludos a la gente de Gualeguaychú.
3: Serán dados.
1: Señor Wenceslao.
2: Cerramos agenda con mucha ilusión, chicos, hasta bueno, lunes.
1: Perfecto, a cumplir con todas las cábalas.
2: Dale, yo me voy a poner el saco, a 40 grados, a menos 5 grados.
1: Sí, deberías ir a festejar con el saco también.
2: Sí, que yo voy a festejar con el saco, porque sé que nos acompañó desde la Copa América 2021.
1: Perfecto, señorita, cumplí con todas las cábalas.
0: Bueno, chicos, vamos a rezar mucho, vamos a hacer muchas promesas que después va a ser difícil cumplir, como las que ya hemos hecho. A esta altura del partido ya tengo que vender el alma, más o menos, para poder quedar en paz con todos los santos,
1: con todo,
0: pero bueno.
1: Con todo.
0: Sí, sí, sí, pero ojalá el lunes nos encontremos con muchas alegrías.
1: Si Dios quiere.
0: Y muchas sonrisas.
1: Aquí estaremos.
2: Sale
1: Ultra
0: 9.
1: Sale
0: Ultra 9.
1: Claro.
0: Ah,
1: bueno, perfecto.
0: Muy bien.
1: Me olvidé de preguntar eso.
0: Sí, sí, sí, hoy sale Ultra 9.
1: Bueno, perfecto, a partir de las 5.
3: 6 de la tarde.
1: De las 6 de la tarde. 6
2: a 8 como todo el programa de la tarde.
1: Perfecto, listo, chicos. Hasta el lunes, si Dios quiere. Ah, mañana el Negro Montenegro,
2: también.
1: Por supuesto.
2: Sí.
1: Claro, 9 de la mañana. Eso es infaltable.
2: Clásicos.
1: Ya el clásico de Radio 9 de los días sábados, sí, con la conducción del Negro Montenegro. Chau, hasta el lunes.
0: Buen fin de...

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0: Promesas son promesas. Ayer te decíamos que hoy nos volvíamos a encontrar y acá estamos. ¿Y qué querés? Hay que pagar cuentas. No, hay que laburar, loco, no queda otra. No es que estamos acá porque te prometimos que íbamos a estar, sino porque hay que laburar. Bueno, sí, también porque te lo prometimos, pero obviamente es nuestra responsabilidad y para eso estamos las próximas dos horas acá, sentados, clavados en la cabina, para que vos pases dos horas alucinantes. Esto es Rebobina de Viernes y así comenzamos.
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Bueno, estaba Fito Páez en el comienzo del programa de hoy con todas las pilas y dos días en la vida. Después pasamos por Alejandro Sanz y Amiga Mía, uno de los grandes clásicos del español. Para ahora, quedarnos con el puertorriqueño Ricky Martin y Perdido Sin Ti.

Gracias por acompañarnos. Espero que ya estés con todo acomodado para seguir disfrutando de la música de los 90 y en este momento con la intención de tarimear, ¿no?, un poco con este proyecto italiano que allá por 1993 la rompían tremendamente con el ritmo de la noche. Llega Corona.

0: seguimos avanzando, tenemos un montón de buena vibra y buenas canciones para compartir con vos este viernes. Alucinante para escuchar la mejor música de los 90. ¿Qué opinan ustedes? Vamos a irnos al año 1998. Si te parece bien, viajamos a Estados Unidos para escuchar un éxito comercial masivo que alcanzó el puesto número uno en las listas de varios países, incluyendo el Reino Unido, Australia, Italia. Uno de los grandes clásicos de la agrupación de Offspring. Aquí sonando con el tema llamado Bastante Fachero.
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Teníamos el agrado de escuchar recién a la italiana Laura Pausini para ahora seguir con más buenas canciones, en este caso del año 96. Nos volvemos a tomar un avión, puede ser de American Airlines, ¿por qué no? Y viajar a Estados Unidos directamente para escuchar a los Foo Fighters y el tema llamado Big Me.

Bobina a los 90. Ese es nuestro Instagram. Sumate a la comunidad. Prendete, ayúdanos a armar el playlist de hoy. Por supuesto que vamos a estar pasando tus mensajes también en un ratito. Y vamos a seguir compartiendo música que ustedes nos sugieren. De hecho, esta propuesta que llega a continuación forma parte de tus elegidos. Él es Adrián Otero, o era Adrián Otero, ya que lamentablemente se despedía, ¿no?, de esta posibilidad de estar presente de forma física. Pero queda, obviamente, su legado con Memphis, La Blusera, y ahora lo recordamos con Angelitos Culones.

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Escuchábamos la música de Nirvana recién y así te seguimos acompañando en este Rebobina. Quédate con nosotros porque ya te estamos dando la participación correspondiente. Bueno, dice el Colo, dice, ¿qué timazo metieron recién, por Dios? Bueno, no sé a cuál te referías. Mati, hola, un saludo para todos. Facu, hola gente, qué buena onda transmite el programa. Gracias, Facu. Silvana, hola gente, los escucho y me acuerdo de las noches de boliche en la costa. Bueno, Maru dice, acá cocinando y bailando sola en la cocina. Lucho, gracias por estar, chicos, hacen un programón. El Pela, ¿qué hace, fiera? Entré al local de ropa recién y los escuché, me re quedé. Tommy dice, hola, les escribo cortito para felicitarlos. El nombre del programa le queda pintado. Bueno, gracias, chicos, por la buena onda. Seguimos así en Rebobina ahora con los Depeche Mode y el tema llamado Disfruta el Silencio.

vamos a escuchar a una propuesta ahora de la agrupación ni más ni menos llamada The B-52. Esta agrupación tiene este tema llamado La Choza del Amor. Real, existió. Era una pequeña cabaña de madera con techo de chapa donde vivía la cantante Kay Person en Athens. No tenía agua caliente, pero allí se juntaba la banda a componer y a hacer fiestas. ¿Qué te parece a vos? Suena entonces Choza del Amor.

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Te continuamos acompañando con canciones que van y vienen en distintos géneros. Y ahora una propuesta del año 91. El álbum se llamaba El Circo. Esta agrupación mexicana llamada La Maldita Vecindad, ¿será por el Chavo? Los escuchamos. Pachuco.

Hay más Rebobina de viernes. Qué lindo día, ¿no? Para cerrar la semana con toda la actitud, con toda la energía y, por supuesto, hacernos compañía, hacernos el aguante. Vamos a escuchar ahora una buena propuesta española, por cierto, ya que esta canción, de hecho, es un tema de pop rock, ¿no? De medio tiempo. Es una canción sofisticada, con una cadencia nocturna también, que puede llegar a interpretarse de esa forma. Luz Casal, ahora, con No me importa nada.

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Seguimos así avanzando, gracias a todos los que nos hacen el aguante también, amigos que se siguen comunicando, como Charlie dice, buena gente, acá prendido a la radio, tienen la mejor discoteca de la radio lejos. Pili, hola gente linda, qué placer sintonizarlos y escuchar siempre tanta música de los 90. José, buenas, acá prendido el programa como siempre, los felicito. El Cordo dice, qué emboque de programa, hermano, dice, mirá vos, bueno, más embole pensé que me iba a decir. Mariu, hola chicos, les escribo cortito para decirles que me salvan la jornada, beso enorme. Uru, buenas, acá firme, escuchando Rebobina, la música de esta época no tiene comparación. Bueno, gracias chicos, no saben cómo nos encanta poder escuchar esto de ustedes. Ahora vamos a darle lugar a los británicos Blur, que suenan con el tema llamado Paraclive.

Gracias a todos por la buena onda. Seguimos pasándola realmente súper bien. Espero que ustedes quieran seguir con nosotros, obviamente, hasta el final, porque, bueno, nos queda aún bastante programa por delante. Y ahora, una de esas producciones increíbles para compartir un gran recuerdo donde ya cerrábamos, ¿no?, la década del 90, porque esta producción pertenece al año 2000. Pero estamos hablando de una canción que es más que bienvenida. Son los irlandeses U2, que aquí suenan con Atrapado en un momento del que no podés salir.

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Luego de haber escuchado a la colombiana Shakira, nos vamos a ir a un estilo totalmente diferente. Tremenda agrupación. Año 1996, para que No Doubt haga uno de sus grandes clásicos, que de hecho esta canción fue nominada a Canción del Año y Mejor Interpretación Pop en los premios Grammy del año 98, 2 años después. Suena ahora Don't Speak.

Y continuamos así con Rebobina a los 90. Y una buena canción llega a continuación de la agrupación italiana que en realidad nacía en Suiza, pero los padres eran italianos. Él desarrolló toda la carrera en Italia. Entonces, bueno, por ahí pasa el tema. Se llama Robert Miles y aquí lo escuchamos con Children.

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Señoras y señores, último bloque de esta semana, de este viernes. Pero claro, no te olvides que volvemos en nuestra versión weekend, así que a no preocuparse demasiado, ¿no? Vamos a ponerle un poco del buen rock argento. Dale, suena Los Redondos de Ricota con Masacre en el Putty Group.

Así es como cerramos el viernes, así es como nos despedimos. Espero que la hayan pasado súper bien nosotros. Realmente fue una jornada espléndida. Nos vamos con los Roxette y uno de sus grandes clásicos llamado Marchitándose como una flor. Tema para bajar cambios, para irnos así, tranquilos y por supuesto tener ganas de volver a escucharnos en nuestro fin de semana. Chau.

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0: Hola, muy buenas tardes amigos, ¿cómo están? Bienvenidos a un nuevo programa de Ultra 9. Muy bien, nosotros comenzamos esta tarde de viernes, al fin, llegamos al último día de esta semana. Un viernes especial, sí, porque el domingo Argentina juega una nueva final del mundo. Dicen que la vida está llena de coincidencias. ¿Por qué? Bueno, porque la última vez que salimos campeones fue allá en Qatar 2022. Hacía mucho calor, recordemos que se jugó en diciembre. Y de la nada, de imprevisto, en medio de nuestro invierno, llegó este veranillo de San Juan para decir que la pasión argentina está con calor. Día pesado, tarde pesada en Concepción del Uruguay. La lluvia dijo, ole, vengo para acá, voy para allá. Entro a Concepción, no, sigo de largo, la bordeo como hago siempre. Pero la humedad sigue presente. En Concepción del Uruguay, 27 grados es la temperatura actual. La sensación térmica es de 29 grados. Por eso cuando vos salís afuera, sentís este viento que ahora se calmó. Hace un ratito ingresaba fuerte del sector norte a 10 kilómetros a la hora y ahora ingresa lentamente a 4. La humedad, como dijimos, es del 70%. La máxima prevista para el día de hoy era de 29 grados. Poco a poco va a ir bajando. Y a partir de mañana sábado, sí, vamos a empezar a tener un poco clima y temperaturas relacionadas con esta altura del año. Pero a lo largo del programa te lo vamos a ir contando. Es momento de presentar al equipo ahora. Controles, cámaras y música, el señor Ariel Vera. ¿Cómo estás, Ari?
1: Buenas tardes, chicos. ¿Cómo va?
0: ¿Todo bien, vos?
1: Está por decir buenos días.
0: Buenos días.
1: Me quería traicionar el inconsciente.
0: Pero no.
1: No.
2: Ya te han traicionado tanto que ahora el inconsciente.
0: Uno más no se podía sumar.
1: Bueno, ¿querés sacar los trapitos al sol? Primero yo no sé qué haces acá.
0: Claro.
1: Yo tenía...
0: Ella volvió.
2: Yo volví porque...
1: Ella llegó sin aviso previo. Yo había quedado en que ella estaba totalmente deslindada de este proyecto.
0: Sí.
1: No sé qué hace acá.
0: No, pero bueno, me dijo, no trabajo el viernes, ¿puedo ir? Y yo le dije, bueno, venite, ¿cómo no vas a venir? Solán Restaino, ¿cómo estás, Sol?
2: Hola, buen, bien, feliz con esta canción, este estreno, ajá, Casanova, sí, que estaba sonando, me hizo mover las tabas.
0: Escuchame una cosa, porque ahora vos sos como la Yanina de la Torre de América, porque eras panelista y ahora sos conductora de
2: ahora
0: esta casa.
2: Ahora soy conductora de esta casa, gracias a la producción de Ariel Vera. Estamos llevando adelante todos los jueves Platea,
0: sí,
2: Preferencial.
0: La están rompiendo, la felicitaciones.
2: Estamos, gracias. No, la verdad que el éxito es increíble, sí, sí. Estamos chochas.
0: No, y lo más importante es que la gerencia está feliz.
2: Ah, bueno, si la gerencia está feliz, todo marcha.
0: Todo el mundo es feliz.
2: No,
0: pero en serio, el contenido que ustedes despliegan los jueves es muy impresionante. 100% cultural, todo lo contrario a lo que hacemos nosotros.
2: Este es otro tipo de cultura.
0: Nosotros inculturizamos a la sociedad.
2: A ver hasta dónde aguanta.
0: Claro, a ver hasta dónde aguanta. Pero bueno, no todo es igual descontrol, porque ella viene para contarte un poco los planes para el fin de semana y demás. Hoy estamos modo mundial con nosotros. Ana Burdeta, ¿cómo estás, Ana?
3: Buenas, ¿cómo están? ¿Cómo están todos?
0: ¿Todo bien?
3: Acá vinimos con un fin de semana bastante cargadito.
0: Ah, sí.
3: La ciudad creo que está muy entusiasmada, festejando.
0: Olvídate.
3: Porque tenemos un montón de eventos para nombrar.
0: Además, con muchas actividades, tipo desde hoy hasta el domingo
3: desde
0: que
3: hoy,
0: termina.
3: No, hasta el lunes.
0: Ay, hasta el lunes también.
3: Porque el lunes se sigue festejando.
0: Bueno, ella sabe algo que nosotros
2: ay,
0: no sabemos.
2: Por favor, a ver.
1: Sí, la estás cavando. La otra vez casi la mufás, chica Burdeta.
0: Ay, Dios. Pará, porque yo tengo que hablar una cosa.
2: ¿Qué pasó?
0: Sí. Un tema que yo los estaba escuchando desde Buenos Aires el viernes pasado, que yo no vine.
1: Pará.
0: Porque fui a firmar unas publicidades, fui a grabar unas publicidades.
1: En realidad lo citó el gobierno.
2: Sí, claro, tres contratos.
1: Una denuncia.
2: Ah, denuncia, yo me había ilusionado, sí. Contrato, dije yo.
0: Como vos dijiste plata.
2: Claro, no, dije, no. Bueno, va a ser el periodista, no sé, sí. La presidencia,
0: voy
2: de la nación.
0: Voy a sacarme fotos para salir a la
2: claro, sí.
0: Pero no, fue por un tema judicial. Y me mandaban y le... Y veía en redes sociales un alboroto porque acá vino un animal. No,
2: Pero yo nunca vi tan feliz al productor de esta,
1: estaba,
2: radio.
1: Yo era el show de Ana Velascarte, digo. Sí. Yo estaba...
4: Pero yo estoy... ¿Cómo te dejaste decir zorrita por un furro?
3: Es que me tuve que reservar.
4: Por favor. Todo el mundo... Sí, totalmente. Todo el mundo decía, le dicen de ahora en más zorrita burdete. Yo, pero ¿por qué?
2: Terrible.
4: Qué atrevido.
2: Qué bárbaro. Qué atrevido. Por favor, cuidémonos.
4: Pero me dijo que le encantó el sobrenombre.
2: Anaí.
1: Y silencio.
2: Sí, por favor, del derecho a las mujeres.
4: Pero por favor.
2: Por favor, el empoderamiento femenino. Se pone colorada encima.
4: ¿Te dejaste decir
3: eso? Es una golpa.
4: Al aire.
3: Es que no se pueden negar, o sea.
2: A ¿cómo que no te puedes negar? Se dice, no es no, Anaí. No es
4: pero
2: no.
4: Pero por favor. Pero bueno, amigos, se divirtieron mucho el viernes pasado. La audiencia acompañó, así que eso está espectacular. Como ustedes saben, a lo largo del programa, de aquí hasta las 8 de la noche, el equipo se va a ir completando poco a poco. Ahora, en vías de comunicación de la radio, en redes sociales, estamos en Facebook como Radio 9 Digital, en Instagram como @radio9.fm, el WhatsApp de la radio es el 3442-552855, que atención, pen attention, porque hoy lo vamos a hacer participar mucho a ustedes, eso en un ratito. Y nos pueden ver a través del canal de YouTube de la radio, que es R9 Digital, nos buscan y nos ven en vivo. Vamos a ir saludando, déjenos sus comentarios ahí en el chat de YouTube, así los vamos nombrando, pero ahora... 13 minutos han pasado de las 6 de la tarde en toda la República Argentina. Buena música, es viernes, hay que relajarse, hace calorcito. Dale, vamos a disfrutarlo.

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0: 18 horas, 18 minutos en toda la República Argentina. Seguimos en esto que es Ultra 9. Como pueden ver, de la nada quedó vacío el estudio.
1: Vacío.
0: El estudio quedó vacío. ¿Qué pasó acá?
1: Los hemos desintegrado.
0: Sí, de la nada pasó Thanos, ¿viste? La última película de Avengers. Mira, encima me rompió toda la cámara. No sé, es que viste que vino... Esta nueva moda, que en vez de hacer un programa de radio, hacer un book de fotos.
1: Bueno, es que todo va con todo. Vos no entendés, Ariel.
0: Yo la verdad digo, ¿a qué vengo? ¿A qué vengo?
1: Vos sos un niño antiguo.
0: Sí.
2: Eres un hombre de la radio de antes.
1: Claro, sí, sí.
0: Es que literal tuvimos que salir al aire para que vengan.
1: Los jóvenes de antes siguen usando gomina.
2: Yo me fui a sacar la remera porque tenía mucho calor.
0: Es que, yo me pregunto.
1: Ya voló todo.
0: ¿A quién se le ocurre? Con 30 grados de calor a la sombra, clavaros un saco.
2: No, porque yo te... Bueno, ahora yo te voy a contar porque está...
0: No, ahí, pero... Es
2: él tiene un corderito, o sea.
0: No, pero no es coso. Es
1: es una camisola. No, es camisola. Es un sobrepuesto.
2: Claro. Pero bueno, yo te voy a contar un ratito. Te voy a contar un ratito por qué estoy usando esto.
1: ¿Por qué estás usando
2: porque
1: eso?
2: Porque estás usando el saco.
1: Uh-huh. Es una cábala.
2: Es una cábala.
1: Bien.
2: Totalmente.
0: Y no tenía otra ropa.
2: Y no tengo otra cosa.
0: No tengo otra cosa y no está el día para andar lavando.
2: Todavía no tengo agua.
1: Claro. Uy, qué terrible que fue esa semana.
0: Ay,
1: sin
0: sí.
1: Agua, chicos.
2: No, pero ustedes imagínense que se hubiese cortado con este calor.
1: No, pero mira, yo te cuento algo. Yo no soy de salir mucho, pero ajá. Bueno, ese fin de semana terminó, a mediados de semana termina la Yoti Festi.
2: Ajá.
1: Y nos vamos a cenar con las chicas algo.
2: Para celebrar.
1: Sí, para celebrar. Y tocaba Alejandra y Daniel.
2: Ajá.
1: En un pub acá conocido de la ciudad.
2: Sí.
1: No saben lo que fue ese descontrol. En un momento
2: lleno.
1: Era, échense desodorante, decía.
2: Ay, Dios, no me digas
1: cantante,
2: eso.
1: Porque la pista estaba enardecida,
2: claro.
1: Y la gente no se había bañado.
2: Mucho calor, tal vez.
0: Bueno.
1: Obvio que nosotras estábamos sentadas en un rincón.
2: Claro.
0: Eso dice ahora que cuenta la anécdota.
1: No.
0: Ellos estaban en el medio bailando.
1: Sí, no, yo si no salgo con mi esposo no bailo.
2: Ah, no.
0: Para que le apago el micrófono un cachito.
1: No sé por qué se ríen, me hacen esas caras. No sabe el nombre de mi esposo.
3: Chaca.
1: Le
3: decimos al Chaca que deje de mirar el programa, así vos podés
2: claro.
3: Estar libre y
2: decir las cosas. Pero además no tiene nada de malo salir a bailar.
1: No. El tema es lo que puede llegar a causar. Uno quizás da señales a personas que no corresponden.
2: Ah, claro.
1: La danza.
2: Bueno, pero pará, porque
0: en la danza.
2: Cosa es que haga una danza.
0: Un baile tántrico.
2: Claro. Pero tal vez que uno baila.
0: La danza del vientre, como Shakira.
2: Claro. ¿A vos te sale la salsa?
1: La salsa.
2: ¿Te sale la salsa? El baile del vientre, ay, por favor, qué talento.
1: Más vale que me sale. Vos no sabés cómo muevo la cadera.
2: Ay, sí.
1: Pero por eso mismo, no.
0: Que lo demuestre.
1: Que lo demuestre. ¿Cómo lo va a hacer
2: claro.
1: Si no es, o sea,
2: con, claro,
1: la autorización
2: claro.
1: De
2: por
1: mi
2: respeto,
1: tutor legal?
2: Claro, por respeto. Pero bueno, está genial eso, amigos. Pero no, hablemos un poquito de esta cuestión de las cábalas. Porque son muy comunes en el deporte. Ya sea entre futbolistas, entrenadores, hinchas que suelen tener esos rituales antes o durante los partidos. Algunos escuchan siempre la misma canción, otros usan la misma ropa, siguen un recorrido determinado para llegar al estadio o incluso se sientan en el mismo lugar para ver el encuentro. Si el equipo gana, esa acción, bueno, suele quedar asociada al éxito y la persona tiende a repetirla una y otra vez hasta que, bueno, esa suerte un poco se desvanece. Desde el punto de vista psicológico, las cábalas ayudan a reducir la incertidumbre en situaciones donde el resultado depende de muchos factores que nosotros no podemos controlar, como por ejemplo que un partido de fútbol salga campeón tu equipo o gane tu equipo, o aprobar un examen o una entrevista laboral que salga perfecta. Realizar un ritual genera una sensación de control y disminuye la ansiedad. Por eso son tan frecuentes en el ámbito de alta presión. No todas las cábalas son iguales, algunas son individuales, como por ejemplo ponerse siempre el mismo reloj antes de una competencia, otras son colectivas y forman parte de la identidad de un grupo. Es habitual que un plantel de fútbol, por ejemplo, siempre mantenga ciertas rutinas. En el caso de la escaloneta, que ahora juega el domingo, lo que podemos ver, por ejemplo, es que Rodrigo De Paul y Leandro Paredes siempre salen están en el medio campo, comen una cierta cantidad de caramelo, de ciertos colores y demás. Pero bueno, vamos por ese lado, en este en esta primera hora vamos por las cábalas. ¿Tienen cábalas ustedes, chicas? Ana.
3: Un montón de cábalas en la familia. Son un montón de cábalas que se cumplen. Que, bueno, primero es sentarnos todos en el mismo lugar.
2: Bien.
3: Siempre se va al mate la misma persona.
2: Ajá.
3: Después, bueno,
2: uy,
3: las
2: pobre la que le tocó. Pero eso es optativo, ya como que si hay alguien fijo.
3: Hay alguien fijo.
2: Alguien, vean, me gusta, me gusta.
3: Después, las banderas siempre en el mismo lugar.
2: Ajá.
3: Tenemos una gentografía, creo que
2: es. De
3: Messi. Gintografía, eso. De Messi, que también en el mismo lugar. Bueno, con Ami, comprarnos la misma camiseta en el mismo lugar.
2: Ajá.
3: Y la tenemos durante todos los partidos.
2: Claro. Y una individual tuya, por ejemplo.
3: Bueno, en la.

0: Está el video.
1: Ay, Dios. Pasáselo a Ariel para después pasarlo. Pero pará, aprovecho y la presento a la hermana de Ana, que es. Totalmente. Abby, ¿cómo estás? ¿Todo bien?
2: Hola, ¿cómo estamos? Todo bien.
1: Bueno, ¿y alguna cábala tuya ya que estamos?
2: Y no, yo me uno a la cábala grupal.
1: Bien, bien, bien. Pero sos de esas que cree mucho las cábalas, tipo, por ejemplo, sí, antes de ir a rendir un examen o no tanto.
2: No, sí, sí, sí. Yo antes de rendir el examen tengo que ponerme un perfume específico, ajá, una crema específica. Ah, tengo que ir caminando. Porque, no sé.
1: Ya quedó.
2: Quedó. Voy caminando a rendir. Está. Pero sí, yo soy re creyente de las cábalas.
1: Bien.
2: Ajá, y tener la piedrita en el collar.
1: Claro. ¿Y qué pasa, por ejemplo, cuando, qué les pasa a ustedes, por ejemplo, cuando la cábala no funciona y desaprobás un examen o tu equipo pierde un partido? ¿La dejan de usar o vamos por ahí?
3: Me invento otra. Por eso mira la estufa, la única que le quedó.
1: ¿Qué hacía ahí en verano, por ejemplo?
3: Prendía la estufa.
4: No, porque la estufa es a partir de este año, porque veníamos perdiendo ese partido que veníamos perdiendo, el 2-0.
1: Sí.
4: Que lo dimos vuelta a los 15 minutos, ¿qué pasó? Yo me di vuelta a la estufa diciendo, no quiero ver más. Y en eso que me doy vuelta, meten el gol. Ajá. Entonces, cada vez que el partido viene medio mal, que no hay ningún gol como el que pasó
1: la
4: semana anterior,
1: Inglaterra,
4: me doy vuelta, miro la estufa y meten el gol.
5: Y roguemos que el domingo haga frío, entonces,
1: claro,
5: si prenden la estufa.
1: Te vas a tu mostrido de calor. Te juro que aporto yo para la garrafa de la estufa.
2: No,
1: por favor.
2: Encima, esto de las cábalas, justo el miércoles en el partido, nosotros, viste, siempre nos sentamos en el mismo lugar, todos juntos, todos buenos. Bueno, mi papá...
1: Es más, yo le invité una vez a ellas dos a mirar un partido y me dijeron, ¿estás loco?
2: Sí, yo no me
3: en realidad no querían ir.
1: No querían ir.
3: No sean malas.
2: Como mi papá se puso nervioso y se fue para afuera.
6: Ay, hay que cuidarlo, por favor, hay que cuidarlo, Marcelo.
2: Pero cuando se fue para afuera, Inglaterra metió el gol.
6: Listo, ya está.
2: Entonces le dije, mamá le fue y le dijo, ¿te tranquilizás?
1: Y entras.
6: Porque estamos perdiendo.
2: Porque te fuiste y Inglaterra metió un gol.
6: Claro.
2: ¿Viste? A respetar la cábala.
1: Claro. Por favor.
6: Tal cual.
1: Esto es así. ¿Son lo tuyo?
5: Sí. En realidad es una cábala familiar. Ajá. Si el partido se juega de noche, como los sábados de la noche que se jugó, mi hijo mayor se tiene que ir con los amigos.
1: Ah,
5: o sea,
1: bueno.
5: Con nosotros
1: se
5: no lo ve.
1: A ellos.
5: Claro. Y si no, sí, lo vemos los cinco juntos en casa hasta el primer tiempo. Ajá. En el segundo tiempo ya me encierran en la pieza. Sí, y yo lo miro lo miro en el canal ese que te lo pasan por adelantado.
1: Sí.
5: Y mi cábala es gritarle cada gol al grupo de Ultra 9 de WhatsApp.
1: Sí,
5: entonces,
1: tenés razón.
5: Cada vez que.
3: Yo
5: que
3: ya me... dije, que ir a golpearla.
1: Sí, sí, sí. Porque, claro, para colmo, yo dejo el celular en sonido para ver si ella manda un mensaje. Entonces, yo ya veo y ya me quedo preparada. Va a meter con la Argentina. O si ella pone como, no te puedo creer, ella digo, va, se viene.
5: Y en la pieza, cuando me encierro en el dormitorio, me dejan toda la pila de ropas de ese día, entonces me pongo a doblar ropa.
1: Ay,
5: y la doblo. Y la acomodo. O si no, saco ropa del ropero. Y la acomodo.
2: ¿Te puedo llevar la mía?
1: Para que pase más rápido, que pase más rápido.
5: Pues claro, y como soy budista, tengo, hago mi mantra, Namyo Horenge Kyo
3: Lomagar. Mirá la Lisa Simpson.
5: Entonces los agarro. La última que hice fue agarrar a los jugadores y llevarlos.
1: ¡Ay, Dios! ¿En serio?
5: Como la señora de la tijera.
1: Ay, pará, porque yo ahora contra Inglaterra me inventé una que después se la voy a contar.
5: Pero los agarro así, les paso buena energía, los pies,
1: todo.
5: Los cuerpitos, eso.
1: Sí, todo. Ari, ¿vos cómo viene tu cábala?
3: Yo no tengo cábalas, ¿eh?
1: Ajá.
3: Soy un poco escéptico.
1: ¿Pero
3: con
1: para
3: el tema
1: nunca,
3: de
1: la... para nada? ¿O
3: para nada, para nada, para nada. Vos sabés que nunca, o sea, nunca me pasó algo más de dos veces, digamos.
1: Ajá. Pero, por ejemplo, vos vas a rendir y...
3: Y voy a rendir, estudio, chicos.
1: Sí, pero vos...
3: Yo voy a estudio,
1: sí,
3: chicos, para rendir.
1: Vos aprobada, ¿no? Tenés tipo unas ganas de decir, ay, me tomo una Fanta, ponele.
5: ¡No!
3: Mismo.
5: ¿Cómo vas a hacer eso?
3: No, tampoco para acelerar nada.
1: Pará, porque tipo, viste, cuando uno sale a rendir, sale como un poco cansado mentalmente, físicamente, quiere algo como una Coca, una Fanta, algo de eso. No tenés esa
3: cámara. Es más, cuando escucho acá a la chica restaino que dice, me encierran en la pieza del fondo, digo, nena, estás tocando fondo.
1: ¿Cómo
5: sale
1: en
5: Argentina?
3: O aquella que mira la estufa.
1: Claro.
3: Pero pobrecita.
5: Pero vos sabés que nunca me pasó en ningún otro mundial, me pasó algo.

0: Sí, lo que pasa es que en la final del mundial pasado me pasó eso, de que estaba encerrada en la pieza, doblando ropa para descargarme. Y bueno, y fuimos campeones, y de ahí en más este mundial, claro, respeté la cábala.
1: Respetar, claro.
0: Pero no, es mi primera vez.
1: Bien. Bueno, en mi caso, yo no suelo usar la remera argentina. No me va. Siempre la tengo en la mano, eso sí, y ahora contra Inglaterra me pasó que descubrí como una macumba.
0: Ah, a ver.
1: Mira, pásame la tastra.
0: Pone música de macumba.
2: ¿Está conmigo?
0: Sí, macumba. Para mí eso nos pasa por juntarnos con la chica.
3: Sí.
1: Olvídate.
0: Porque antes no éramos así nosotros.
1: No. Además yo vivía en un colegio católico.
0: Claro, claro. Eso es lo que me pasa. O sea, ¿qué tiene que ver mi religión con esto?
1: Con esto. Bueno, entonces yo inventé una porque yo lo que sí me pongo es el saco. El saco negro siempre va desde el 2021, que Argentina ganó la Copa América 2021. Siempre fue el saco y siempre el mismo saco. Es como eso, claro, siempre.
3: Claro. ¿En Qatar?
1: ¿Qué?
3: ¿El Mundial de Qatar de saco?
1: Sí.
0: Él estaba cubriendo. Sí.
4: No, ¿vos por qué no lo viste cuando arrancamos el programa de hoy?
3: Hoy
1: estaba con el saco y esto puesto. Únicamente por una ocasión especial. Pero miren, yo le voy a enseñar esto. Yo
0: a ver,
1: le hice un nudo a la camiseta de Argentina, a esta que yo tengo así.
0: Sí.
1: Y tipo, porque para colmo el arquero de Inglaterra era en un momento el dios del arco.
0: Sí.
1: No se le filtraba una pelota.
0: Sí.
1: Entonces yo llegué, tipo yo agitaba la bandera 3 veces, le hacía un nudo. Sin el nudo. Agitaba la bandera 3 veces, le hacía un nudo, apuntaba hacia la televisión y le decía, no vas a atajar esta pelota.
3: ¡Ah!
1: 2 veces lo hice.
0: Estás tocando fondo, loca.
1: Y sí, pero yo toqué fondo por la selección de Argentina.
0: ¡Obvio! Ese es un titulazo. Total. Yo toqué fondo por la selección argentina.
1: Vamos, envíanos audio 55-28-55. Dale, tanda.

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0: 42 minutos han pasado, amigos, de las 6 de la tarde en toda la República Argentina. La temperatura sigue siendo calurosa en Concepción del Uruguay, 26 grados, 70% la humedad. ¿Cómo estás, Enzo? ¿Todo bien?
1: Todo muy bien, no puedo más con el calor. Ayuda, no puedo más.
0: Y pará, y vamos, dos días.
1: Ayer estaba pasable.
0: ¿Vos decís?
1: Ayer estaba pasable. Podías ponerte un pantalón largo, por lo menos. Hoy me desperté. No pude.
0: Corto. Ya han salido los cortos.
1: No, por eso. Tuve que sacar la ropa de verano en pleno invierno.
0: Pero mañana estamos otra vez con el invierno. Así que no lo guardes mucho.
1: Por favor, no puedo más.
0: Para, ¿vos sos team invierno entonces?
1: Yo nací en invierno.
2: ¡Vamos!
0: Pero no nací en invierno, sino
1: en
0: octubre.
1: No, nací en octubre, pero ahora sí siento que está ahí. Está ahí. Bueno, estaba primavera, pero bueno, estaba ahí. Estaba ahí en el medio.
0: En temporada él nació en invierno. Viste, cada uno se puede percibir.
2: Él se percibe.
0: ¿En qué temporada
2: yo me autopercibo en invierno también y nací el primero de diciembre.
1: Bien, bueno, esa jodida.
0: Chicas, ¿ustedes qué etapa prefieren?
3: Ay, yo primavera. Yo soy team primavera. Ni mucho calor, ni mucho frío. Mayo.
0: En mayo.
2: Pleno invierno.
0: Pleno invierno. ¿Ana?
4: Yo soy team verano.
0: Ajá.
4: Y nací en diciembre. ¿Sabes?
0: Claro.
4: No en el verano, pero ahí ya llegamos.
0: Vas con los tuyos igual, vas con tu ritmo.
2: Sí, sí.
0: Pero bueno, a mí me gusta tipo la onda primavera, verano, banco más eso. Pero por lo que sé, o sea, porque por ejemplo, no sé, son las 10 de la noche, te querés ir a la isla, te vas a la isla.
1: Sí.
0: Ay, en invierno, a las 6 de la tarde ya tenés que estar en tu casa.
2: Pero vos te gusta el verano de noche.
0: Sí.
1: Sí, cualquiera. Nunca un bronceadito ahí
0: no,
1: en el medio de la playa.
0: No me gusta el río, además.
1: Tampoco le gusta la arena.
0: No me gusta la arena.
3: Te entiendo. A mí, yo la detesto.
0: La arena es lo más traicionero del mundo, porque vos salís del agua y ya
2: como el inconsciente
0: te pega,
2: de Ariel.
0: Te pega, claro.
2: Qué traicionero el inconsciente de Ariel.
0: Iba a decir buenos días. Ya te iba a bardear, ¿viste? Decir algo. Sí. Ay, cómo lo queremos. Pero bueno, amigos, vamos a empezar a desarrollar poco a poco lo denso. Ya tenemos algunos mensajes con respecto a la consigna de la cábala, pero antes...
1: Pará. ¿Qué consigna?
0: Ah, no, bueno, ahora nada. Te la hacemos a vos. 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Ahora sí, amigos, 46 minutos han pasado de las 6 de la tarde en toda la República Argentina. Y Enzo, veníamos hablando un poco en esta primera hora de las cábalas, hablando, ¿viste? Ya sea deportiva o de la vida. Pero si querés, escuchamos un par de audios de nuestra audiencia que nos han mandado ya a través del 55 28 55, ahí contándonos. Hay bastantes audios, así que lo vamos a ir compartiendo poco a poco a lo largo de la tarde. Así que cuando Ari me diga nomás, ya los empezamos a escuchar a ustedes a través del 55 28 55.
5: Buenas tardes a todos.
1: Hola.
5: Bueno, mi cábala, empezamos el mundial, lo miré todos los partidos con una amiga y jamás nos compramos una camiseta de Argentina. Así que nuestra cábala es no comprar ni tener nada alusivo, ni bandera ni nada de Argentina. Sentimos que si ahora nos compramos una camiseta, la mufamos entera.
0: Sí, sí. Ya hasta el día
2: sí, sí. No, ya está. Mantenelo.
0: Y continuaba, me parece, ¿eh? Continuaba con el segundo. A ver qué decía.
5: No, soy Cipaya, aguanta Argentina. Sí tengo camiseta y bandera de Argentina, pero cuando nos hemos juntado, no las hemos llevado, ¿ok? Este audio también pasalo, por favor.
0: Ahí está.
1: Sí,
0: Cipaya
1: novela. Especificando.
6: Se atacó sola igual, sí. Nadie le dijo nada. Nadie le dijo nada. Nadie te dijo
0: al contrario,
6: nada.
0: Acá con la cábala siempre a favor, bien.
2: Mami. Después se sale a festejar a la plaza con todo el arsenal, olvidate.
0: Bueno, es cierto, yo me compré este cosito para pintarme la bandera argentina y yo durante los partidos ni ahí.
2: No.
0: Siempre post partido.
2: Sí.
0: Es así. ¿Ustedes, chicas?
3: No, nosotros miramos con camiseta. Entonces, la cara no la pintamos nunca, entonces no nos vamos a pintar.
0: Claro.
3: No. Ni el delineado.
2: ¿En serio?
0: Al micrófono.
3: Ay, perdón.
1: 40 años,
0: por favor.
1: Victoria ayer dándonos.
2: Me encanta la imagen que dan las dos ahí, sí. Por favor. Ay, son Nui y Eve.
6: Son las Hipolitaki.
0: Ay, sí, son las Hipolitaki. En el mundial, en la cancha del mundial. Teníamos que editar el video. Pero bueno, escuchamos algunos más. Dale, a ver qué dice la gente, la audiencia. Hola.
1: No dice nada. ¿Qué pasó?
0: Sí, ¿cómo no?
7: Hola, gente de Ultra 9. Mi cábala para este mundial fue... yo tengo una bandera grande de Argentina, la tengo colgada en la ventana y cada vez que se iniciaba un partido tocaba la bandera y me persignaba. Bueno, mucha suerte y a festejar este domingo.
0: Qué cosa que con el fútbol... vuelve la fe, ¿no?
2: Sí.
3: Sí.
0: Pero ya sea budista, como es el caso de Sol... La católica en nuestro caso. Enzo, vos no sé de qué religión sos, ¿eh?
1: Yo soy
2: menos averigua a Dios y más perdona.
1: No, yo considero que sí existe un Dios, pero que no está dentro de una casa y claro. Que tenés que ir a cada domingo todos los días de la semana.
2: Claro.
1: Para mí está en la naturaleza.
0: Bueno,
1: es como
0: por ahí.
1: Más hippie.
8: Aristóteles.
1: Claro.
0: Por favor.
1: En ese ámbito soy un hippie total. Para mí Dios está en una naturaleza, no está
0: en otras cosas.
1: No está en la ciudad.
8: Ahí va una distinta. Soy distinta.
2: Está en la naturaleza, en el prójimo.
0: Claro.
1: No sé si en el prójimo. Está ahí.
0: En el prójimo no sé si está. Pero bueno, vamos con dos más, a ver.
1: ¿O no?
9: Hola, buenas tardes a todo el equipo Ultra 9. Los estamos mirando por YouTube. Y bueno, nuestra cábala acá, tenemos una cábala muy particular en casa, que es poner el volumen de la televisión justamente donde estamos mirando el partido a 25. Siempre, desde que juega Argentina, desde el primer partido que juega Argentina, pusimos el volumen a 25 y sigue así que nada, eso. Para la final también lo pondremos a 25.
0: Pero ¿por qué 25
9: a todos?
0: Y no 26?
2: Yo los pongo en 100.
0: En 100.
2: Lo siento por el vecino de
0: abajo.
2: Sí,
0: bueno,
3: a mí en lo personal, cuando le subo el volumen a la TV, no me gusta que quede número impar. Tiene que ser 25 y no sé, todos números pares.
0: Bien,
6: 25 es número impar.
0: Sería 24 o 26. Para las dudas.
2: Pero.
0: Qué bueno, o sea, no lo digamos otra vez al aire. No cometas un error otra vez al aire porque se acabó el micrófono.
2: Pero, o sea, el oído tiene otro registro que no es el numérico. O sea.
0: Ah.
2: Capaz que ya lo pide claro. A oído.
0: Es extraño.
1: Siempre en el medio, está bien.
0: Pero bueno, para orientarlo a Enzo más o menos, entonces vos dijiste que no tenías cábalas.
1: No, viene siendo así. Yo tengo varias cábalas que respeto. Número uno, para mí siempre el presidente tiene que tener bigote para que gane el mundial.
0: Bueno, pero
1: no
0: eso
1: tiene que
0: algo
1: haber,
0: como...
1: No que... tiene que haber pelados en el equipo, lo cual el otro partido me asusté mucho cuando no me acuerdo qué jugador lo vi, que se había rapado y dije...
0: Ah, Alexis McAllister para
2: el mundial. McAllister, mi esposo se está quedando pelado también.
0: Así que el domingo le
1: mandamos un
0: peluca.
1: Saludo.
2: Leandro se está quedando peladito.
0: Ay,
2: Leandro.
0: Claro.
2: Leandro es mi esposo.
0: Ah, porque mi papá también se llama Leandro y está
2: quedando
0: pelado.
2: No.
6: Leandro Paredes
2: es mi esposo.
6: Y después te despertaste.
2: Obvio, el Chaca siempre me dice, cocinamos para tu esposo, Leandro.
0: Claro.
6: Nos llegan mensajes por WhatsApp, nos dicen, hola chicos, muy divertido el programa, saludos para Sol. Nos estamos mirando con Alelí.
0: ¡Apa!
2: ¡Ay, un beso enorme para Alelí que nos estaba saludando!
0: Sí,
6: dice por acá también, mi cábala es mirar el partido en mi lugar del sillón y con mi marido, los dos solos.
2: ¿Y qué hacemos con los
1: Si te
2: pusieron
1: la pieza, se dio la llave.
0: amarillo, ¿dónde lo metes? ¿Dónde con el cleto?
2: En el patio, claro, con una pelota, claro, y le cierro con llave la, claro, la puerta
1: del patio. Tengo una campera de vez en cuando para ver si no tienen frío.
0: ¿Cuántos años tienen?
2: ¿Los míos, sí, o los de ella?
0: Todo, todo. Para no, algunos zafa todavía para la selección.
2: No, no, no, los míos son grandes, pero la que echan es a mí, ya sabes. Pero la chica no sé la edad de los peques. Si sí, es la mamá de Alelila que dijo eso, pobrecita.
0: Chiquita. Bueno, la podemos llevar de potrero.
2: Sí, totalmente.
0: Sí, sí, para el potrero, de River que tiene clase.
1: No, pero mi cábala, volviendo al tema, es... Creo que mirar el partido solo. No puedo solo tener a nadie más. Vos no sabés, mis vecinos me van a denunciar en cualquier momento con la cantidad de gritos que
2: menos
1: hay.
2: Menos mal que el INADI no está funcionando, chicos, porque yo creo que iría presa.
1: La cantidad de perimetrales que me debe el Dibu, claro, por Dios. Claro,
0: pero por favor.
1: Dios, se lo merece.
0: El Dibu fue de menos a más en este momento.
1: No, pero la cantidad de cosas que habré dicho en este partido, mami.
6: Y todas merecidas, eso, todas merecidas. Y se merece el doble.
2: Cobran fortuna.
0: Mejores mujeres.
6: Que deje de leer tantos guiones de apuestas online y se lea un libro.
1: Tienen los mejores gatos del país.
2: Ay, por favor, censúrame.
0: Por favor. Bueno, pero amigos, vamos, 55, 28, 55.
2: Qué hermosa enseñanza.
0: Sí, la verdad no ofende, dice el dicho. Pero bueno, amigos, recuerden, en un ratito lo seguimos escuchando. Ahora una recomendación antes de ir con el tema denso. 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
1: ¿Vamos con el tiempo? ¿Vamos bien?
0: Sí, sí, es perfecto,
1: bueno,
0: vamos. ¿Sí?
1: Bueno. A ver, yo soy muy fanático del terror. Soy un fanático under, vamos a decir, ahí como va. No soy... Tengo remera de película de terror, tengo cosas así. Ajá. Me gusta un poco las cosas que dan miedo. Y una de las cosas que últimamente ha dado más miedo es algo llamado terror analógico.
0: ¡Epa!
1: Viene siendo de que, ¿cuál es la cosa que a todo el mundo le da miedo? Las cosas viejas. Es algo, es ya un concepto.
6: Ya cada una se sintió totalmente insulta.
1: Si vos te sentís vieja, no es mi culpa.
0: Bueno. El señor de la noche.
1: No, pero es un chiste dentro de esa comunidad. El terror analógico...
6: Es la comunidad de viejos.
1: Dios mío.
0: Te mató.
6: Sí, sí, porque te vi a vos, sos analógica. Sí, no sí, sos vieja, sos analógica.
0: Pero además hay que tener un cierto talento para seguir estando en las nuevas generaciones y poder adaptarse, ese es el desafío. Y ella lo lleva perfectamente, es tipo los Palmeras. Se ha adaptado siempre a las nuevas generaciones. Porque viste que hay personas...
2: No, dejen de ayudarme, por favor, o sea...
1: No voy a hablar de este tema, me refiero.
0: Pero hay personas que se quedan en su edad y pierden. Ella se adapta, ella es flexible. Claro. Ella es una...
2: Contorsionista. De la... Soy una contorsionista de la cultura.
0: Pero bueno, sí, terror. Vamos, Enzo.
1: Bueno, no, es un chiste recurrente que te dicen las cosas que dan miedo son las cosas viejas. No. En realidad, el terror analógico es eso, llegar a algo que, digamos, que sea un formato que ya no se usa. En otras palabras, el terror analógico lo que tiene ganas de hacer es que parezca que todo está en un VHS.
0: Ajá.
1: Claro, un VHS ya no se usa hace un par de años, hace un par de décadas por menos.
2: Yo me crié con VHS.
1: Yo no sé cómo se ve un VHS.
2: Y grababa películas en VHS.
1: Bueno, yo no sé cómo se ve un VHS.
6: Yo tenía uno en casa y lo llené de autitos.
1: Yo fui de la generación que pasó el DVD al DVD pirata. O sea, yo no sé cómo se ve un VHS. Sí. Pero bueno, la idea del terror analógico es eso. Que se vea como si fuera una cinta maldita. Ajá. Como que sea un video con calidad VHS, que tenga sus errores de imagen, que tenga abajo la fecha, la hora, todo como si fuera como si estuviera siendo grabado, que estás reproduciendo algo que tiene muchos años. Entonces, esto nació más o menos entre los 2015 para adelante, ese formato. Y hay series de terror analógico, los cuales están más que nada como en internet.
0: Ajá.
1: Uno de los primeros, y el primero de todos, fue uno que se llamó Local 58 del año 2015. El cual se trataba de una grabación que estaban dando el típico clima de Estados Unidos, donde está un mapa con nubecita, etcétera, y cae un cartel de interrupción que dice: el gobierno de los Estados Unidos declara su...
6: Estoy dando la intención, Negri.
1: El gobierno de Estados Unidos declara su rendición ante ellos. Ya no tenemos fuerzas. Recomendamos que cada ciudadano estadounidense tome la decisión correcta, ya que Dios los perdonará.
0: Ay, ya me dio miedo. Esto es lo que dijo la música. Porque yo soy re anti, tipo, de las películas de terror.
6: Bueno, pará, ahora se está por estrenar una película argentina que justamente se basa mucho en esto, en el terror analógico. Sí. Llama El Hombre Gato.
1: El Hombre Gato.
6: Que va de... No, Hombre Gato. Y es tipo, la está publicitando como si fuera, viste, corte de publicitario en televisión. Era nada, ¿ha usted visto al Hombre Gato?
0: Ay, Dios.
6: Y el tipo vestido de gato.
1: Claro. Bueno, y claro, es todo. Y es todo con una voz xenof, ultra negativa, con el símbolo de la Fuerza de Seguridad estadounidense ahí. Todo como, y esperemos que tome la decisión correcta, ya que Dios los perdonará. Ay. La decisión correcta era tener que quitarse la vida.
2: No.
1: Esa era la decisión correcta. Y claro, se interrumpe el cartel y dice: ah, no, el sistema estadounidense nos informa que tuvimos un hackeo, no sabemos qué pasó, nada de nada, no sabemos. Cosas comunes que pasan en la tele.
2: Comunes.
1: Claro, y bueno, y cuando se refiere a ellos decían algo más sobrenatural, que el gobierno, con una de las armamentísticas más grandes del mundo, había perdido contra algo que no era de este planeta. Uh-huh. O que no era de este plano. Y era así. Y todo son una serie de videos así, que son interrupciones de programas donde hay un cartel que informa, o que de gente contando cosas, y que cada vez se pone más y más turbio, hasta el punto donde ya decían ellos...
0: Ajá.
1: El terror.
0: Es una tía de Estados Unidos. Levantalo. Porque es una señal del
6: hombre
0: gato. De los Estados Unidos.
6: El hombre gato.
1: En donde ya comienza a decir: ellos están viendo estas transmisiones.
0: ¿Esta? La de la radio, ¿no?
1: Claro, están viendo todo.
10: Y así
1: va todo. Claro. Es toda una serie de varios videos. Nunca tuvo final. Ajá. Nunca terminaron. Tuvo más de 10 años de videos, de historias bien contadas. Pero bueno, lamentablemente nunca terminó. Pero se considera que fue una de las primeras. Después, el más famoso, uno publicado en el año 2021, fue el catálogo Mandela.
0: Ajá.
1: ¿Qué Nelson. Te diría yo si el ángel Gabriel murió desde el primer día?
6: Ay, justo se cortó la música.
1: Sí.
0: Esto para vos.
2: Pare, por favor, o sea, si lo tratás de editar bien, no te sale.
1: No, es una historia que te cuenta cómo Satanás...
0: Ay, Dios.
1: Tomó el lugar del ángel Gabriel, lo mató e hizo pensar a todo el mundo que Jesús no era nadie.
0: Ay,
1: y que había que abandonarlo en el momento más crucial de su vida.
0: ¿Estos videos están en la red así o qué?
1: Sí.
6: Este ya no, me lo acabo de inventar.
1: Y bueno, Satanás agarrando la piel del ángel Gabriel y fingiendo ser él.
2: No,
1: matando.
2: Ay, no, es terrible.
1: Claro, claro.
0: Vamos a partir de
2: no me toqué los mitos, o sea, yo seré cristiana, pero yo, querido, los mitos te los respeto. Eso es el
0: diablo.
2: El ángel Gabriel
0: no es
2: una
0: mito,
2: cosa.
0: Para empezar, no es un
2: Satanás.
0: Es algo de la religión católica.
2: Claro, por favor.
0: Así que no me vengas
2: a cambiar.
1: Bueno, para. Claro, esto te cuenta la historia de unos bichos llamados los alternos. Gente que quiere ser otros y que para eso tienen que matar al original.
0: Ay, Dios, qué horror.
1: Y el primer alterno fue Satanás.
0: ¿Ves? Por eso yo no miro estos videos.
2: No,
6: tal vez vos sos un alterno, Wenzel.
0: ¿Yo?
6: Y de la nada era el hombre gato.
2: Se le iluminaba Carlos. O sea, un Therian, ¿es un alterno?
1: No, ¿perdón? Porque es el mismo.
2: Bien. Claro. ¿Ves que eso?
1: Claro. No, los alternos tienen deformidades como cuello de 2 metros, cosas así.
2: No,
6: nunca me he cruzado ese cuello.
0: No va conmigo eso.
1: No tienen vello facial.
2: Tampoco es lo mío.
1: Algunos les sonríen y no tienen dientes.
2: No, tampoco es el mío.
1: Cosas así, cosas así.
0: Una hermosa dentadura.
2: Sí.
1: Bueno.
0: Uno más, dale.
1: Y bueno, uno de los más famosos que últimamente en estos... Bueno, hay dos más famosos también.
0: A ver.
1: Uno fue Gemini Home Entertainment del año 2019, donde una empresa vendía casas a través de VHS como para que puedas ver cómo era el interior de la casa. Y que, ¿qué te diría? Si la naturaleza está más viva que nunca.
6: Y la mira Solange con ojos penetrantes.
3: Te mira, pero te
6: de la nada sale una planta de atrás de la pared.
2: Yo no venía más a una
0: Wings.
1: ¿Qué pasaría? ¿Qué pasaría si la naturaleza te responde con palabras? Es toda una obra así. Es eso.
0: ¿Pero tipo naturaleza vegetal o animal también?
1: La naturaleza como concepto. Mm. Está vivo, responde y responde hasta físicamente.
0: Ajá.
1: Y es todo así, todo. Ya está abrazando, ya alguien se. Se asustó, se asustó alguien.
2: Ay, a ver. Bueno, a ver. Yo lo que estoy como un poquito perdida es con lo siguiente.
0: Me perdí cuando dijiste hola.
1: Hola.
2: Concepto de terror, ¿a qué público está claro. destinado?
1: Un poco.
2: Porque
1: a...
2: Tomás, o sea, se metió con la religión, se metió con. O sea,
0: con todos,
1: con todos. Todos. Es un estilo.
2: Viejos. Se metió con los viejos.
0: Nunca vi. Se metió con los viejos.
2: Nunca vi que el terror se metió. Desde la época de Drácula, el terror se metía. Estaba dirigido a adolescentes.
0: Pero además, el terror.
2: Porque no ibas a asustar a un viejo.
0: O lo viejo era simbólico, era sinónimo. A la cultura, a que no le tenía miedo.
2: Exacto.
0: Porque era el que tenía el conocimiento.
2: Pero ahora atacan a los viejos.
0: ¿A los viejos? No, no, no.
2: No, no me gustó.
0: Hoy la columna, primero que me hiciste dar miedo.
2: Mucho miedo.
1: Y falta una todavía.
2: No.
1: Falta una. Falta una que es más interesante.
0: Uno más.
6: A ver,
1: el último es un poco que juega medio trampa. Es un poco trampa, ¿por qué? Es terror analógico, pero es un juego de realidad alternativa.
0: Ay,
1: ¿qué
0: no,
1: significa?
0: Esos juegos que vos decís, no, a mí me dan miedo esos juegos.
2: Yo por eso no juego a eso.
1: Los juegos de realidad alternativa son que te dan ciertas pistas en los videos.
0: El peor de todo es Jumanji.
1: Vos tenés que
2: claro, conectar. Es terrible Jumanji.
1: Claro, te dan ciertas pistas que son como links de videos donde vos los pones y te va otro video relacionado a lo que acabas de ver para armar toda la historia después. Y que vas armando todo un rompecabezas. El más famoso de estos es Walton Files del año 2020.
2: Traducímelo.
1: No sé. Son como las cintas de Walton. Las cintas de Walton.
2: Ajá.
1: Okay.
2: Las cintas de Walton.
6: Son como las pistas de Blue.
2: Claro.
1: Más o menos. Ustedes no sé si conocen que en Estados Unidos, en allá las pizzerías, algún par, hay franquicias donde tienen como robots que entretienen a los niños supuestamente. Uh-huh. Que son como robots. Mira.
6: Hablando de miedo.
3: Dicen que si decís 3 veces Sergio aparece,
2: te aparece.
0: Sergio no aparece atrás.
1: Mamita.
6: Bueno, pero sí, contame.
0: Dale, vamos en eso.
1: ¿Qué pasaría si estos robots tienen almas de niños que fueron asesinados y fueron dentro de estos robots?
2: No, ¿por qué vas por ahí? Vayamos a otra.
0: Todo. No traigas
2: más. Yo no la estoy pasando bien. Me siento el gato Gaudí.
1: Era luz mala.
0: Claro.
2: Ay, por favor.
0: Bueno, hoy Enzo, si tu objetivo era darnos miedo, nos diste miedo.
1: Gracias. Sí.
2: Por favor, a la audiencia también. Ya sí, no sigue nadie.
0: Ya está. Es fantástica toda la audiencia. Pero no, bueno, amigos. Interesante, para los que les gusta todo este mundo del terror, yo no lo consumiría, pero ni ahí.
2: No, vuelvo a decir, a mí me quedó esta duda de que hoy en día el terror está instalado a diferentes públicos. Claro, ¿no?
1: Es una forma de hacer terror.
2: Sí.
1: Simplemente
2: sí,
1: que sí, cada sí. uno hace historias muy diferentes. Hay terror que es simplemente absurdo, que voy a decir, no me da miedo, me da más. Como sí. está muy mal escrito, claro. o me da risa.
2: O me da risa.
0: Yo prefiero claro. el miedo berreta, ese que decía, ahora va a salir.
2: Claro. Ah, hay una película de terror que es de unos castores asesinos. Ajá. A esa me causa.
1: Hay una
2: mucha
1: de un sillón
2: gracia.
1: Asesino.
0: Ay, por favor. Que te chupe el sillón. ¡Ay, qué horror!
2: ¡No! Pero si lo dejé aquí mirando Netflix.
1: No, encima. No, encima.
0: Continúa, continúa.
2: Me gusta, me gusta.
1: No, encima hay una, de verdad, que es un sillón asesino. Y que encima hay una escena donde el sillón está intentando tirar un cadáver al basurero.
2: No, no,
1: y es como,
2: para, no.
1: Claro, pero no, no, no. Pero es eso, es un sillón como intentando tirar algo.
2: Claro.
1: Claro, como... No, no tiene brazo, o sea, no, ¿cómo llegó hasta ahí abajo? ¿Cómo llegó hasta ahí abajo?
2: Claro.
1: No tiene pierna, ¿cómo llegó?
3: ¿Qué se fumó el que creó?
0: Claro.
2: ¿Por qué?
0: ¿Qué rebuscado?
2: Al final, eso, sos un rebuscado.

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1: 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Ay, sí, mi amor, pero honradísima. 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

0: 7 de la tarde, 16 minutos, amigos, en toda la República Argentina. 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
0: Bien, nosotros, amigos, continuamos aquí en Ultra 9. 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Tenemos algunos audios más de la audiencia para ir compartiendo con ustedes, pero vamos a ir presentando al equipo que, como ustedes saben, se va llenando poco a poco este estudio. Sergio Maciel con nosotros. ¿Cómo estás, Sergio?
2: Buenas, buenas. ¿Cómo andan, chicos?
0: ¿Todo bien, vos?
2: Todo tranqui.
0: Escúchame, estábamos hablando de las cábalas. ¿Tres cábalas?
2: ¿Cábalas? Sí. Pero el tema del partido, no he tenido muchas cábalas.
0: Bueno, pero hablábamos justamente de eso. No solamente tenés, que la vida tenés. Antes de ir a rendir un examen.
3: No, Sergio es una persona normal.
4: Sergio no estudia.
2: No estudio más, chicos, no estudio más. Me pone muy nervioso. No, cábala, antes cuando estudiaba en la facu, lo que hacía era una revoludez, lo que iba a decir. Viste que antes decían que si vos teóricamente estudiabas y ponías los papeles abajo de la almohada.
0: De la almohada.
2: Y yo lo hacía, chicos. Lo cuento, no es una cábala, pero lo hacía.
3: Y yo hace dos minutos dije, no, Sergio es una persona normal. Ahí lo tenés.
0: Vos nunca tenés que poner la mano.
2: Bueno,
0: en el fuego,
2: no pongo la mano en el fuego porque te puedes quemar.
5: Pero
2: no, gracias,
5: yo
2: igual
5: lo,
2: para
5: yo
2: cumplir.
5: Lo hago.
2: ¿Ves?
0: No, entonces es un problema de la gente que estudia medicina, porque ambos estudiaban enfermería. No, va por ahí. Nosotros, bueno, no hacemos atender por eso.
3: Lo dijo la chica que se pone a mirar la estufa antes de ver el partido. O sea, vos también, fíjate cuál es la fuente.
0: No es un equipo normal.
2: Claro, no hay un equipo.
5: Un montón de cábalas.
2: Claro.
0: Qué raro.
3: O sea, hablas del micrófono.
0: Sí, sí, sí.
2: Claro, es un problema que tiene. Lo hacía antes de rendir, siempre lo hice.
0: Pero bueno, vamos a escuchar algunos audios más de la audiencia que nos ha mandado. La verdad que hoy estuvo muy participativa la audiencia, Así
4: gracias.
0: Que aplauso para
2: me
0: ustedes
2: encanta.
0: Que están del otro
2: el
0: lado.
2: Puso,
0: el calor los puso participativos, pero escuchamos algunos más. A ver, ¿qué dice la gente?
6: Buenas, buenas, ¿cómo buenas. Andan? Bueno, por acá la cábala es sentarme lo más sola posible frente a la tele a mirar el partido y en caso de que vayamos perdiendo me levanto, me pongo a acomodar cosas dentro de una ventana, un saumerio y tratar de no mirarlo y empezamos a ganar. Así que esa es la cábala para el domingo. Ojalá y empecemos ganando, así no sufrimos tanto.
0: Se desnudaron ustedes.
2: Claro.
4: Es verdad. Bueno,
0: a ver, hola.
4: Yo tengo dos cábalas. Una
3: no,
4: que
3: te pedimos una.
4: En la misma silla, en el mismo lugar, todo el partido, a menos que estemos perdiendo, que ahí me tengo que ir un ratito al patio y esperar, y bueno, después vuelvo a ver el partido. Y la segunda cábala, que esta me la pongo yo, es que no miro el partido en ningún momento, estoy con el celular hasta que se termina. Y de vez en cuando pispeo, pero no puedo ver el partido.
7: Eso se llama, bueno, no tener retención.
4: Nos vemos.
3: No, pero ¿cuál es la gracia?
4: Pispeo, me gusta esa palabra.
2: Miro de vez en cuando.
0: Dijo que era algo que ella se autoponía.
3: Claro, pero, o sea, pierde toda la gracia porque mirá el partido, perdés la experiencia de mirar el partido.
2: Bueno, pero hay gente que no mira, mi vieja.
7: Mira, hay chicos que no mira el partido.
3: Yo no miro el partido y me dan ganas de cogotarla.
7: Te juro.
2: Bueno, pero hay gente que no mira el partido, que está escuchando porque le genera mucha ansiedad, mucho nerviosismo.
4: Pero escuchar a los relatores te causa más ansiedad.
2: Ah,
4: mirá, es impresionante. Yo me tiro por una ventana.
2: Se me eleva las enzimas cardíacas.
0: ¿Viste lo que generan los relatores? ¿Vos por qué ganas los ves? ¿Lo ves?
4: Se puede decir el de las pelotitas.
2: Telefe.
4: Telefe.
3: El de las pelotitas, Telefe Sport, dice aquel.
2: No.
0: ¡Cállate! ¡Cállate! ¡O te tiro el frasco! Ahí ya le tiran el ojo.
5: Es así. Lo ¿Telefe? Vemos en Telefe en la cocina. Ajá. Y cuando me voy a la pieza lo miro en TIC, por eso lo grito antes.
0: Claro. A mí no me gusta puntualmente Telefe porque no me gusta cómo relata Giral.
5: Te morís con ese hombre. Sí, no, le sale espuma por la boca cuando está relatando.
0: A mí me gusta más TIC Sport.
2: Claro.
0: Está el señor Feller relatando con señor Siaín de comentarista.
2: Sí.
0: Pero porque no estoy acostumbrado a ver el Mundial con Mariano Clos. Mariano Clos es más para mí de la Champions. No hay como él para mí es lo mejor de relatores.
5: El que sabe, sabe.
2: Total. El que sabe, sabe, y el que no, silencio mutuo.
0: Ustedes porque nunca vieron un partido conmigo, ustedes no saben lo que yo soy relatando fútbol.
2: Yo sé cómo es relatando. Chicos, una noche estuvimos en casa, mirando partido, y yo estaba... Él estaba tomando mate y pone en la tele el partido de fútbol. Yo nunca miro partido de fútbol.
0: No.
2: Y bueno,
0: tenía bloqueado tomando... TIC Sport.
2: Claro, tenía bloqueado, los desbloqueó él. Y no sabía que existía ese canal. Y ustedes saben que...
5: Sergio le decía TIC Sport.
2: TIC Sport. ¿Qué? ¿Un tic de qué? ¿De qué? Bueno, yo estaba tomando mate y empieza Gwen. La tiene Messi, la tiene este. Empieza... Sí. Y yo le quedé mirando como diciendo, me asustó, chico.
3: Y ahí Sergio le aplicó una vacuna y lo durmió.
2: Sí, claro. No, me dio miedo, le dije, güey, cariño, irte a tu casa.
3: Sí, andate a tu casa, eran las 2 de la mañana. Andate a tu casa, le dijo.
5: Pagaste el cable, vos.
3: Sí, pero pagá el cable en tu casa.
2: Relata muy bien, yo se le dije, güey, no sabía esa faceta tuya. Yo tengo un tipo borracho.
5: Es que
2: Gwen
5: no la está...
0: Ay, qué
2: voy a
0: decir, un tipo borracho.
5: Gwen no la está viendo. Gwen se tiene que hacer un programa deportivo.
3: Es más, te damos vía libre para que te vayas.
2: Claro, un aplauso. Y esto era para que vos te vayas.
3: Gracias, Gwen.

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5 minutos, amigos, faltan para las 7 y media en toda la República Argentina. 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

0: Estamos transitando este viernes, amigos, media hora y ya comenzaría para gran parte de la audiencia el fin de semana. Y quiero saber qué va a pasar en Concepción del Uruguay, al menos el día viernes. ¿Qué pasa, Ana? Contanos, ¿qué va a haber?
1: Hoy, con este clima que nos acompaña, ajá, re lindo, tenemos un montón de eventos para hacer.
0: Epa, en serio, qué bueno, me pone contento.
1: A partir de las 10 de la noche.
0: Ah, bueno, lindo horario, ¿eh?
1: Así que va a estar muy lindo. Uh-huh. Tenemos a los concepcioneros en el Arca Resto Bar.
0: Me encantó.
1: Y no se cobra entrada. Muy bueno. A las 10 de la noche.
2: Yendo.
3: Todo lo que era gratis,
2: iba.
4: Qué rata,
0: colgó. ¡Qué rata!
1: La mayoría de los eventos, ajá, son gratuitos.
0: Me encanta, me encanta. Me encanta. Vamos.
1: Estamos todos con la alegría del mundial.
0: Sí, totalmente, pero además está bueno. O sea,
3: ¿hay dos por uno en algún lugar? Ahí. Me encanta, me encanta.
0: Sí. Pero además estamos con un clima espectacular, o sea, la noche está perfecto para eso. Sí. Así que vamos, ¿qué más tenemos?
1: Seguimos con Jorge García, ajá, Canciones de León, Gieco y más en La Riz a las 22 horas.
0: Bien.
1: Después tenemos a Tuca Tuca en el Casino de Concepción del Uruguay a las 23 horas. La Planadora, uh-huh, en Houston Gastro Bar.
0: Epa, que Houston.
1: No se cobra entrada a las 23:30 horas.
0: Bueno.
1: Después tenemos a Pitu Monsalvo.
0: Para un saludo especial para los chicos de La Planadora, porque han venido acá al programa. Chelito, que toca ahí el teclado, que es un genio, todo eso. Así que le mandamos un saludo. Bueno, Rulo el otro día estuvo acá con nosotros cantándose unos temas. Así que fuerte abrazo a La Planadora.
3: Abrazo, era, un dedicado, pero no aplaudimos.
0: Un abrazo, un abrazo.
3: No,
1: bueno, continuando con la agenda.
0: Sí,
1: tenemos,
0: dale,
1: a Pitu Monsalvo.
0: Ajá, otro genio más.
1: Un show acústico. Ajá. Donde va a haber cumbias, baladas, folclore y mucho más. En Humo Bar a las 23:30 horas.
0: Me gusta que, bueno, ahí en la esquina de tu casa es
1: ahí
0: Humo.
1: Ahí
0: en Boulevard
1: Constituyentes, sí, sí. 645.
0: Está muy bueno, Dios, eso.
3: La gente es ahora sabe, los acosadores ahora saben dónde vive.
0: Ay, claro. Te brindé la información que nunca quieres a la radio. Bueno, yo dije cerca de tu casa igual, cerca de tu casa.
2: Los acosadores te están llegando ya.
0: Claro.
4: Las cartas ahí, los malichos ahí, las velas con todo.
0: Con eso. Basta.
2: Ay, ya basta, los malichos.
0: No quiere largar además el micrófono porque.
4: No.
0: Bueno, ahora cuando venga la chica ahí se va a tener que rotar. Pero bueno, ¿qué más hay, Ana?
1: Después tenemos a Juan Pigavino más DJs en Bilolas, que tampoco se cobra entrada.
0: Espectacular.
1: Muchos eventos gratuitos tenemos hoy.
0: Va a estar bueno, pero además está bueno porque estamos justo a mitad de mes, tal vez cada uno le sobra un pesito, salía a tomar. Bueno, nosotros salimos anoche y no salió.
2: Sí, nosotros salimos.
0: En patota, siempre en patota. Sí, sí, totalmente. Claro. La próxima te lo sumás, Solcito.
3: Sí, Sol.
0: Que tenía que cumplir, ella te cumplía.
5: Deberes de esposa, sí, y de madre, y por de eso madre, no salí.
0: Claro.
5: Por favor. No, de padre no, de madre.
0: La próxima te sumás.
5: La próxima me subo.
0: Te llevamos por mal camino. Pero bueno, vamos, terminemos con el viernes.

0: tenemos varios eventos.
1: Vamos, vamos, aprovechemos.
0: Tenemos a Alejandra y Daniel en Parrilla Don Quiquito.
1: Ajá.
0: Después tenemos Tuca Tuca, ajá, en Cuba Pool.
1: Tuca Tuca.
2: Tuca Tuca cantó en
1: Chile. Tuca Tuca, ajá, Tuca Tuca decía el de...
2: Tuca Tuca.
1: El de Sol de la Selva.
0: Tuca Tuca.
2: Tuca Tuca.
0: Dos veces en diferentes horarios.
1: Ay, yo estaba, yo estaba por...
2: Claro, porque ¿cómo se divide el muchacho?
0: Porque está en el casino con su nueva guay a las 23 horas y en Cuba Pool a las 1 de la mañana.
1: Ah, va a estar espectacular eso.
0: Así que si no podés ir a ver...
1: ¿A uno?
0: A las 3 de la mañana lo vas a ver.
3: O podés ir a ver los dos.
0: Y
1: si, si son muy fanáticos, los sigas.
2: Si te sobra la plata.
1: A tuca, tuca.
0: Después, continuando con el día viernes, tenemos a Oscar y la nueva cumbia en Balón de Oro. Que ese me parece que sí se cobra entrada.
1: Bien.
0: El monto no lo tenemos definido, pero me parece que sí. Y después tenemos a Grupo Mitai, Baile Campero, en La Taberna.
1: Bien. Eso está bueno.
0: Y eso. Es todo por hoy.
1: Eso al menos es lo del día viernes.
0: Día viernes, todo lo que nombramos.
1: Bien, ¿para el sábado qué tenemos, Abby?
4: Bueno, para el sábado vamos a arrancar con nuestra compañera acá, que es Tarot en la Escena, Frida, Emperatriz del Corazón, y es el signo de Cáncer.
1: Me encanta, me encanta.
4: En la Yotivenco, Espacio Teatral, a las 20.
1: Me va a matar, Solange, pero hay una sorpresa.
2: ¿Para quién?
1: Para la audiencia
3: el
1: de Radio
3: tema, El tema es que este tarot en la escena, yo soy la directora,
1: claro,
3: ¿no?
1: Sí.
3: Pero es como que, como estuve tan ocupada con la Yoti Festi, en este tarot en la escena se han metido manos de Ultra 9, me parece. Sí. O sea,
1: De
3: Radio 9.
1: De Radio 9. Por eso le estoy diciendo a la audiencia.
3: Están todos involucrados.
1: Sí, va a haber sorpresita para la audiencia. Así que yo recomiendo que va. No vamos a decir más.
3: No.
1: Para
3: no,
1: que la
3: no,
1: gente.
4: Ay, no,
1: llegó,
4: para.
1: ¿En serio?
4: Llegó justito.
1: Ay, espectacular. Genial, bueno. ¿Eso es a qué hora?
4: A las 20.
1: A las 20, bien.
4: A las 20.
1: Después,
4: mañana.
1: ¿Qué más tenemos?
0: Recordamos la dirección de la Yotivenco.
1: Ah, dale, a ver.
0: Estrada 1489.
1: Me encantó. Bien, eso mañana a las 20. Eso está buenísimo.
4: Para arrancar.
1: Lo recontra recomendamos. Vamos, ¿qué más?
4: Bueno, después tenemos a Daniel Dubini en Tributo a Sabina. En la RIS a las 22 horas.
1: Ajá.
4: Después tenemos a Vieja Zorra Rock más un día más en Mondo Funk a las 23.
1: Eso está buenísimo, me encanta.
4: Y es gratis.
1: Bien. Es otro gratis. Dato más.
4: Bueno, después tenemos 18 quilates en House Garage.
1: Esto va a explotar lo de 18
4: quilates.
0: Sí, sí. Ah, sí, no hay mesas. Libres no hay mesas. Queda, creo que la última tanda de entradas. Y no vendan en
1: bien,
0: puerta.
1: Es porque es un éxito, bien. Sí, me gusta, sí, me gusta la apuesta.
4: Sí, sí, después tenemos Alejandra y Daniel en el Club Rivadavia. Y después tenemos, igual que ayer, Canciones de los Enanitos Verdes en Justo Gastrobar. Y por último tenemos a Sentimientos del Corazón en La Casona.
1: Genial.
4: Ah, en La Casona, en la barraca. Y por último.
1: No olvidé, porque te tiro al cola, vos.
2: Mira cómo te amenazó.
4: Y por, ahora sí, por último tenemos a Pitu Monsalvo en Big Lola.
1: Perfecto.
4: Con
1: eso,
4: colada gratis.
1: Eso el sábado.
4: Sí.
1: Bien, domingo, ¿qué más tenemos?
0: Domingo, ya es un poco más acotado.
1: Ajá, bueno, pero está el partido.
0: Juega
1: no,
0: la
1: no me den mucha fuerza el domingo.
0: Así que tenemos.
1: Porque además hoy ya tenemos compromiso con este equipo.
0: Bueno, tenemos para festejar a Alejandro y Daniel en el Arca Restobar a las 22 horas.
1: Bien.
0: Con un costo de entrada de 5.000 pesos.
1: Bien.
0: Y luego tenemos a Latin Show en Big Lola con promo de tragos.
1: Ajá.
0: No se va a cobrar entrada.
1: Bien, me gusta eso. Eso para el domingo, ¿algo
0: para
1: más?
0: Queda un evento para el lunes.
1: A ver.
4: Ajá, bueno, el lunes tenemos a Juan Pibaguino en Big Lola.
1: Bien. Está
0: y eso
1: bueno.
0: Es toda nuestra agenda, la que tenemos información, pero puede haber más.
1: Cargadito igual.
4: Sí, para hacer fin de mes, sí, más o menos.
1: Pero estamos fin de mes, estamos
4: no,
1: mitad
4: bueno,
1: de
4: sí, más o menos, mitad
5: fin de mes.
4: Bueno, pasa, bueno.
3: Es que es el día del amigo, el 20 de julio.
1: Claro, sí, es por eso, no nos dimos cuenta.
2: Claro.
1: Bueno, va por ahí. Bueno, pero entonces, ¿dónde vemos todo lo que hay para el fin de semana además?
0: Nos podés encontrar en nuestras redes sociales, en Instagram, en Qué Hacer En, y en Bajo CDLU, por Facebook, Qué Hacer En CDLU, o en el WhatsApp al 3442-466968.
1: Perfecto, amigos, ya saben, sigue la página. Si vos tenés un local que querés compartir un poco lo que vos tenés para ofrecer a los clientes el fin de semana, le escriben a las chicas y se suman ahí a todo lo que es en qué hacer en Cedelu. Amigos, 7 de la tarde, 35 minutos, la última tanda de Ultra 9.

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0: 7 de la tarde, 43 minutos, amigos. 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Ahora sí, amigos, últimos 15 minutos de programa, presentamos a la última, última pasajera de este tren, Alfon Ardaiz. ¿Cómo estás, Alfon?
1: Comiendo.
2: ¿Me puedes
3: esperar un ratito?
0: Vamos. Estás haciendo la merienda.
1: ¿Cómo es? La hidratación break.
0: La pausa de hidratación.
1: Eso.
0: Pero escúchame.
1: Llegaste
0: con una energía y yo digo, si eso es lo que van a mostrar mañana en Tarot de la Escena, yo la verdad que me caigo ya acá.
4: Eso y más.
3: Me caigo.
1: Porque
0: ya me caí varias veces.
1: Ah, sí, se cayó. Te contó que se cayó.
4: No, pará.
0: Ya la cuarta vez este año. Sí, me caí.
1: Hay que jugarla a la caída, chico.
0: La cuarta vez.
4: ¿Cuántos lugares que venís comprando?
1: Sí, sí, estás millonaria.
0: Alguien se la agarró conmigo, entonces yo voy caminando así por la calle y de repente
4: se levantan pasos.
3: Se tocan las piernas.
0: Tienen un muñequito.
1: ¿Cuántos chicharrón vendes?
4: Ahora.
3: Claro.
0: Al
3: piso.
1: No,
0: y era él.
1: Era él por abajo. Bueno, no, eso se lo vamos a hacer a los jugadores.
4: No,
3: a los jugadores de. Bueno.
0: Ay, por favor. No. Bueno, pero pará.
3: El otro día en la tele pasaba una señora que cortaba así, iba con una tijera.
1: Sí, no sé qué es un montón. Igual eso karmáticamente le vuelve a la persona.
4: Obvio, cuento. Luz, amor, porque todo brillo, te vuelve.
0: Pasión. Yo el otro día por primera vez congelé al arquero Picture.
3: De ¿En serio?
1: Nosotros lo congelamos con mis amigos. Voy a hablar exactamente de eso.
0: ¿En serio?
1: Sí.
0: Dios, qué coincidencia.
3: Ay, qué coincidencia.
1: Cuente. Cuando congelamos a las personas, en realidad lo que estamos haciendo es frenar su juego. No está tan mal cortar una imagen o hacer algo más turbio.
0: Porque yo he visto, por ejemplo, videos ahora que se viralizan, que tipo de personas que inclusive agarran una cinta y hacen nudos. Entonces dice que este
1: Poncio
0: nudo...
1: Poncio Pilato.
0: Claro, Poncio Pilato, sí.
3: Ay, chico.
1: Si te da todo, volan,
3: sí. Ajá, te la botan hasta que no parezca.
1: Hasta que, ajá. Sí. Bueno, pero con los jugadores también. Ajá.
3: ¿A los jugadores también le podemos atar?
4: Ay, chicos, este programa realidad, me da miedo. Entre el terror, la cosa que dijo él.
1: En realidad es el mismo dicho de Poncio Pilato, pero hasta que no gane Argentina no te desato. Entonces no le estás haciendo mal ni al otro jugador, a los jugadores, ni a nada. Solamente le estás pidiendo a Poncio Pilato.
3: Me encanta.
1: Ganar el partido de fútbol. Ha funcionado porque hay mucha gente que lo ha hecho como cámara.
4: Una artimaña inocente, pero no es tan inocente. O sea, le cortás el camino, le bloqueas el camino a todo el otro seleccionado.
1: Bueno, lo que iba a contar de esto de la congelación, en realidad, es no le va a pasar nada a los jugadores. No es que se va a quebrar uno en la cancha, ninguna de los dos lados. No va a pasar nada raro. Lo que se hace es frenar un poco el juego de las otras personas energéticamente. Lo que yo recomiendo, si quieren congelarlo, no les va a pasar nada a ustedes tampoco, es congelar y ya. Pueden hacer esto de Poncio Pilato también. Yo les puedo enseñar cómo congelar a los jugadores.
3: A la gente que les cae mal.
1: Pero no pasa nada energéticamente. O sea, obviamente todos tenemos nuestro karma y si venimos haciendo cosas malas nos van a pasar cosas malas, sí. Pero no solamente por congelar un jugador, ¿no? Uh-huh. Entonces, viene por todo esto. Es místico. Argentina es un país místico. Argentina es un país donde el misticismo es constante. Las cábalas son constantes. La energía positiva, en realidad, lo que nosotros queremos que ganen nuestros jugadores, ¿no?
2: Tal cual.
1: Entonces, desde creencias, la cábala y el ritual que también recomendamos un montón, más allá de congelar, que ahora les voy a explicar cómo se hace.
4: Sí, por favor.
1: En creencia, lo que nosotros hacemos es poner una vela celeste y una vela blanca y pedirle luz y protección a nuestros jugadores. Entonces, nos limitamos a hacer otra cuestión, ¿no?
3: Claro.
1: Que no está mal, porque yo congelo, todo el mundo.
5: Yo lo hice por una vela otra vez.
4: Con agua.
5: Pero
4: no congelo. Yo toda la vida, cuando alguien me hace daño, lo que sea, o sea, que me lastima emocionalmente, lo que hago es decir que sea muy feliz, exitoso, que goce de salud, pero lejos mío.
5: A mí me pasó algo la otra vez.
1: Pero,
3: ¿es verdad eso que por ahí dicen que cuando vos congelás a alguien, o sea, es como que frenás muchas cosas de esa persona?
1: No, porque
3: ¿es cierto?
1: Yo cuando, por ejemplo, nosotras con mis amigas hicimos todas unas cábalas.
4: Tiene una que la re.
1: Sí, tenemos
3: la
1: cábala.
5: A mí me cayó muy bien la chica esa, ¿cómo se llama?
1: La Delphi. Delphi, te amo.
5: Sí, ¿te está viendo?
1: No sé, pero después se lo muestro.
3: Congelando en este momento.
1: No,
5: me cayó muy bien.
1: Ella tiene toda una cábala, hace todas unas cuestiones ahí energéticas que yo amo, yo la apoyo en esta. Pero en un momento necesitábamos ganar, digamos. Entonces agarramos un vasito con agua y pusimos el nombre del arquero. Para que, en realidad, no es que no pueda atajar, sino que baje un cambio,
3: claro,
1: nada más.
3: Claro, que
1: ¿no?
3: se frene.
5: A mí
3: no...
5: me pasó algo que yo había... porque en un momento atajaba absolutamente todo.
3: Todo.
5: Argentina en 5 minutos le llegó 10 veces y él atajó todo. Uh-huh. Lo metía dentro del freezer y además... Yo nunca uso esto, que tengo la camiseta de Argentina. Siempre la tengo acá en el cuello. ¿Viste? Y tipo, no sé por qué me salió, tipo, hacerlo así, hacerle un nudo a la camiseta.
1: Sí.
5: Te he mostrado todo en vivo.
3: Ay, mira.
5: Y tipo, cada vez que lo enfocaban a él, yo le decía, no la vas a atajar. Y no la atajó en 2 oportunidades.
1: Muy bien, bueno, es tu cábala. Lo demás, así.
3: Ahora,
1: contra
3: se viene,
1: España te la hiciste tanto
3: contra España, claro, no lo desatas.
5: Ponchame. Unai Simón no vas a atajar la pelota.
1: Claro, bueno. Es
5: el arquero de España.
3: Sí, claro, sí, ¿no? Sí,
1: hay varias formas de congelar a los jugadores, que puede ser desde un vaso, una bolsita con agua, poner el nombre completo y la fecha del partido. O sea, esa es una, el tipo, se juega el 19 del 7, bueno, escribir el nombre del jugador, 19 del 7. Lo pueden poner al papel así como está en el congelador.
3: En el congelador.
1: Lo pueden poner en un vasito con agua, también, Tiki, lo puedes congelar así. O puedes agarrar una bolsita de esta, ponerle agua si no tenés ningún vaso de plástico. Y lo metes adentro.
3: Y
1: recuerden, cuando termine el partido y estemos festejando, sacarlo. Digamos, claro. El pobre pibe va a quedar ahí.
5: ¿Sabés qué tipo? Mis amigos que ya vienen con eso de congelarlo, o sea, congelar al arquero y al jugador más talentoso. Ponle, el otro día contra Inglaterra, Pickford y Bellingham.
1: Tipo,
5: al refrigerador. Y terminó el partido, automáticamente fue y lo sacaron.
1: Sí.
5: Porque dijimos, tal vez que fue una persona, decía.
1: Bueno, pero en realidad lo que estás pidiéndole a ese jugador es bajar un cambio, ¿viste? Claro. Como, bueno, para un poco. No es perjudicarlo a él ni perjudicarlo a nosotros, digamos, karmáticamente esto, ¿no? El causa y efecto.
3: Lo frizás un ratito.
4: Es una energía que tiene Argentina. Realmente, o sea, es algo que se está viviendo en este mundial que no se ha vivido en otros mundiales. Ver cómo países... fuera, otros países se alientan tanto por Argentina tal y cual. Porque gane Messi. Hoy sí. Escuchaba las entrevistas a españoles que decían, sí, nos vamos a poner contentos porque gane Messi, pero sí, porque gane España. Pero si gana Messi, también lo vamos a gritar y vamos a ser felices. Sí. Así que bueno, yo te voy diciendo de que si quiere la audiencia anotar un poroto para el triunfo de Argentina, que se acerque a Tarot en la escena.
5: Claro.
4: Porque seguramente Alfonsina el sábado nos va a dar...
5: Mañana sábado
4: a las 20 horas nos va a dar algún tips para...
3: ¿Congelar algo?
4: Para dar energía a la gente, a los jugadores.
1: Depende de lo que vos quieras generar. Yo, por ejemplo, esto no se hace, anulo todo, mi karma. Ajá.
5: La pared que de madera. Y lo tiene
1: toca.
3: Claro.
1: Pero yo una vez congelé a una persona y esa persona se fue de la ciudad. Ay, o sea, depende de la energía de la persona. Claro, bueno, hay que tener cuidado con esas cosas. Claro. Después vuelve por algún lado.
5: Pará, y sacaste las cartas. ¿Qué tipo va a tirar la carta? Ay, de la
1: Traje las cartas. Ya vengo tirando hace un par de días, así que venimos con a full.
5: Bien, ay, adiós, tengo miedo.
1: ¿Qué tenés miedo? ¿De qué?
3: Argentina.
1: No pasa nada, chicos. Argentina. No, chicos, esto es así.
5: Se han vuelto virales los porque yo veo siempre un señor me aparece que tira las cartas para los partidos.
1: Un señor grande.
5: Viejito.
1: Sí, que dice, va a ganar.
5: Yo no
1: lo digo en vivo, o sea, tipo, solo en la radio, pero no subo ningún video de nada de esto porque me da un poquito de cosa.
5: Sí.
1: Obviamente las cartas no te van a decir un resultado final, no te van a decir, bueno, vas a 3-1.
5: Claro.
1: ¿No? Va a decir, esto es muy positivo para este lugar y está muy positivo.
5: Bueno, pero pasó, por ejemplo, en el primer partido de Argentina contra Cabo Verde, por 16avos de final, que la energía de Argentina estaba muy apagada. ¿Por qué? Porque los chicos de Cabo Verde llevaban un brujo dentro de la cancha.
3: Sí. Estaba el brujo ese que tiraba polvo.
5: Tiraba polvo de huesos.
1: ¿Qué polvo? Para mí era talco.
3: Para mí era talco de zapatilla.
5: Pero viste que decía que estaba muy sobrecargada de energía negativa.
3: Negativa.
5: ¿Cómo viene de energía la selección argentina? Al menos eso podemos preguntar.
1: Sí, obvio, eso podemos recontra preguntar. ¿Cómo viene de energía la selección?
5: La escaloneta para ahora el domingo.
1: Vamos a poner Inglaterra arriba e Inglaterra. Hoy también dije
5: España arriba
1: y Argentina
5: abajo.
1: Dale, a ver.
3: ¿Qué sale? Ay, cómo me encanta. Ay, bueno. Me da miedo
1: a mí esto. A mí también.
3: Me da miedo. Veo mucho oro.
1: Sí. Como siempre, digamos, infartado vamos a estar, ¿eh?
5: Sí.
3: Vamos a sufrirla. Somos argentinos, sufrimos hasta lo último, chicos.
5: Sí, bien. Sí.
1: Inglaterra está bastante... España está bastante con el tema de que quieren ganar. Sí, o sea, no nos van a dejar muy fácil.
5: No, ¿sabes por qué te digo que sí? Porque ellos, esta es la segunda final que llegan en su historia a una final, tipo, la segunda vez.
3: Ajá.
5: Llegaron una vez en 2010 y lo ganaron. Y esta es la segunda vez, por eso están tan entusiasmados.
1: Están entusiasmados, pero hay cuestiones estratégicas que no están llegando a ver, digamos, ¿no? Me parece que es como que le cuesta descifrarnos.
5: Para entonces mí está muy sobrecargado, tipo, están muy subido a su propio pony soy mejor que Argentina.
1: Ah, sí, obvio, por eso está el 9 de oro. El 9 de oro es como la mejor carta de...
5: Soy el mejor.
1: Ellos saben que son los mejores del... Ellos creen ser los mejores del mundo, pero se van a ir totalmente decepcionados de acá. Aparece el 8 de copas, que el 8 de copas, para los que nos están escuchando, es una persona que se va caminando despacito para el fondo, digamos, súper triste. Y para nosotros es, arrancamos como el Tujes, porque siempre arrancamos mal, porque arrancamos para atrás.
3: Sí,
1: pero le damos batalla para ganar.
4: Un corso contra mano.
1: No pueden creer que esta vez la van a volver a ganar. Entonces, están como en la expectativa de esto de ganarla, pero le están como, bueno, vamos contra España, es un equipo bastante fuerte, hay respeto. Hay cuestiones, y están como ahí medio esperando que le llegue, ¿no? Sí, obviamente, el quickie tremendo que tienen es impresionante. Igual,
5: Ahí está.
1: Ellos saben, están como igual en esa de sufrir. Sufrir. Ellos vinieron a invadir la Argentina, ¿entienden? Sí, entonces, también hay otra guerra acá para solucionar y para resolver. El sumo sacerdote dice eso, ¿no? Como que ellos vienen a querer enseñarnos algo.
5: Bien.
1: Entonces, pero están totalmente bloqueados. y Argentina.
3: O sea, vamos a Argentina para adelante. Sí. Ya sabemos que ganamos, chicos. Sí. Ya está.
1: No, bueno, tampoco sabemos todavía. No puedo
3: sacarla. Bueno, yo le pongo todo.
1: Sí, sabemos que ellos no van porque van, sino que tampoco van a dar una batalla perdida. Sí. Y bueno, están esperando que les llegue.
5: Queremos entonces.
1: Sí, la energía de ellos es, estamos apaleados, pero vamos a dar batalla, digamos, para que se solucione esto. Aparece el as de espada, aparece el cuatro de copas, aparece el loco, digamos, como bueno, a la guerra... Vamos para adelante, está bien que sucedan estas cuestiones, vamos a dar batalla y vamos a esperar a la punta
3: de
1: montaña, mirando a todos, ¿no? Como desde arriba y diciendo, miren dónde llegamos otra vez, a pesar de todas las cuestiones que nos han dicho.
5: ¿Y
1: ¿no?
5: te puedo hacer otra pregunta sobre un jugador puntual?
1: Sí.
5: Quiero saber cómo va a estar Lamine Yamal en el partido del domingo.
1: ¿Es de España?
5: Sí, es de España.
1: Chicos, yo mucho de fútbol. Sí,
2: es como... Yo te cuento la parte cholula. Resulta que cuando él era un bebé,
1: lo bañó
2: Messi, claro.
5: Pero además,
3: es verdad, el otro día estaba viendo la imagen.
5: Él es conocido porque fue el novio de Nicki Nicole.
2: Claro.
5: Hace muy poco tiempo.
2: O sea, la Argentina
5: y cortó
2: lo
5: porque a él le encantaba la joda loca en yate con mujerones, todo. Entonces Nicki Nicole le dijo, esa vida yo
3: conmigo, chiquito.
1: Bueno, escuchen.
5: A ver cómo va su energía. Porque teóricamente él es el futuro Messi del mundo, él es la joya que tiene España. A ver cómo va a estar.
2: Es la perla.
1: Sí, es la perla. No, va a estar, sí, o sea, viene con mucha fuerza, pero pasa lo mismo. Es como que él no, o sea, no quiere, es la fortuna, es la joyita de España, se ve claramente acá que es la joyita de España. Lo van a, van a ir a matar, digamos, ¿no? En las jugadas y en demás, es donde van a ir más los argentinos. Él está entre dos pasiones también, que es el fútbol y Argentina.
5: Ah, mira vos.
1: Tiene mucha fuerza, tiene valentía, lo da todo, pero me parece que la emoción como emoción no le llega, digamos. No, para mí está como sí, no sabe lo que quiere hacer. No sabe cómo ponerse, en qué lugar ponerse. Lo tiene muy arriba y él como que quiere

0: de pasar un poquito más desapercibido en esa situación.
1: Y sí, además es muy joven.
0: Es joven, claro. Sí, sí, sí, yo lo veo como en esa, como que no sabe qué es lo que realmente necesita.
1: Pero genial. Alfon, entonces, mañana tarot en la escena, ¿a qué hora, en dónde?
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1: Ajá, bueno.
2: A las 8 de la noche.
0: Sí. Mañana a las 8 de la noche. 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
0: En la biografía sí, ahí sí va a estar el link para poder comprar las entradas anticipadas.
1: Genial.
0: Y si no, también en Puerta van a estar vendiendo.
3: Y también tenemos una promo, porque yo sé que acá tenemos, tengo enfrente un compañero que le gusta mucho las promos, que si tenés
2: me encanta.
3: Amigo o una amiga de cáncer, la podés llevar o lo podés llevar. No paga la entrada del canceriano, pero vos sí pagas la entrada.
2: Me encanta.
3: Así que se es un 2x1 encubierto.
2: Hay que mostrar algo porque yo puedo llevar a cualquiera.
3: No, perdés cuidado que sabemos que él es de Libra, que vos sos de Piscis.
2: Claro,
3: no,
2: si no, yo la llevo a Wen. Mira, acá tengo mi amigo de cáncer.
0: Bueno, por ejemplo, Wensi lleva a...
2: Alanto.
3: Antonella. Anto no paga.
0: Anto no paga.
2: Anto Lavito.
0: No paga.
2: Bueno,
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0: Vamos, te llevo al teatro a ver tarot. Vamos. Y incluso en esta oportunidad va a haber otra dinámica para la tarotista con el público. Así que los espero porque esto
1: está muy bueno.
2: Otra
1: y la sorpresa de Radio 9.
0: Y la sorpresa de Radio 9.
1: Que aquellos que sean oyentes de las cosas por su nombre tienen que ir. Porque hay una sorpresa
3: no
1: muy
3: se
1: linda.
3: La pueden perder.
1: No, tal no cual. Se la pueden perder.
0: Esta vez no.
1: Amigos, 8 de la noche, 2 minutos. En toda la República Argentina, 23 grados en Concepción del Uruguay, la humedad es del 81%, el viento ingresa a 8 kilómetros a la hora. A ver las precipitaciones, quiero ver las precipitaciones. Supuestamente...
2: Supuesta, porque va a llover.
1: No va a llover.
2: Bueno, me encanta.
1: No vuelvas a hablar antes que yo.
0: Apa.
1: ¿Sí? Por favor.
2: Va a llover.
1: Te voy a pedir, por favor, que tengas respeto. No, no va a llover, amigos. Menos del 40% la chance parada para la medianoche. Yo te diría que no. Si no llovió hasta ahora, que supuestamente iba a estar todo el viernes lloviendo, bueno, ya pasó, ¿eh? Mañana sí, porque ¿qué va a pasar? Ahora la madrugada va a rotar el viento que está ingresando del sector norte, por eso sentimos ese calorcito. Rota para el sector sur. Mañana sábado tendremos máxima de 23, mínima de 16, domingo máxima de 16. Así que se me abrigan para el día domingo. Ojalá nos encontremos todos en la plaza festejando. Así que van abrigados con la casaca de Argentina y demás. El lunes, condiciones, me dice lluvia, yo le voy a decir que no va a llover el lunes.
2: No.
1: Vamos a arrancar muy bien la semana, día del amigo, 15 de máxima, 12 de mínima, así que vamos a ponerle mucha buena actitud. Recuerden que mañana a las 9 de la mañana está Animate a Recordar con el Negro Montenegro. Nosotros nos encontramos el próximo viernes. Saludo a todo el equipo, porque está todo ahí como atrás.
2: Está todo
1: de,
2: el equipo atrás.
1: Ahí atrás.
0: No se quieren que vengan a hacer el cierre.
1: Gracias por venir, ¿eh?
0: No, por favor.
3: Gracias.
1: Sol, gracias. Vos ya volvés a tu rutina.
3: No, yo ya vuelvo a mi rutina, así que ya no vuelvo, pero bueno, un abrazo enorme.
1: Pero te escuchamos los jueves.
3: Sí, los jueves escúchennos en Platea Preferencial y yo los escucho a ustedes. Así que siempre, Ultra 9.
1: Así que bueno, Ari, gracias, buen fin de...
4: Buen fin de, chicos.
1: Dale, nos encontramos el próximo viernes. Ultra conectados, dale, chao.

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